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1: Ocho o siete minutos de la noche de este miércoles 14 de octubre del año 2026. Bienvenidas, bienvenidos todos, todas a su espacio de noche en buena compañía 94.1 FM. Mitad de semana, bonito el clima, con unos nubarrones por ahí, con ganas de llover, de brizar, una temperatura más o menos por allí, ese bochornito de la tarde-noche de la capital tachirense en estos últimos días. Pero bueno, ya es hoy, es miércoles 14, mañana 15, Santa Quincena, y dolores de cabeza para muchos y alegrías para otros. Así que bienvenidas, bienvenidos a este su espacio de noche y en buena compañía con su servidor Luis Zulbarán. El equipo de buena compañía 941, conformado por Nerio Ramírez en la coordinación general de la estación.

La situación del movimiento telúrico de Colombia, hay preocupación por allí de muchas cosas, pero bueno, ya estamos por acá nosotros montados en el espacio. Les vamos a acompañar hasta cercano a las 10 de la noche para que usted tenga por allí momentos de escuchar música, sabroso, comentarios, noticias, bueno, todo esto que es parte del programa de Noche en Buena Compañía. Les comento que para hoy, luego de las 8:30 de la noche, tendremos de invitado al maestro Jesús David Medina del Grupo Raíces de Venezuela. Lo vamos a tener vía telefónica, tiene bastantes ocupaciones por allí, está preparando un trabajo y bueno, lo vamos a tener por ahí para hablar un poquito de Raíces de Venezuela, esta agrupación emblemática nacional. Y también vamos a hablar un poquito de ese trabajo del álbum auténtico del 2025 y sobre todo también preguntarle por la salud del maestro Pablo Camacaro, quien es el que ejecuta el 4 en el grupo Raíces de Venezuela. Y bueno, vamos a presentar estos temas de este bonito álbum que ya se escucha la música cantada del grupo Raíces de Venezuela. 04-14-713-9935, el teléfono para que ustedes se comuniquen con su servidor, Luis Ulvará. 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

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Bueno, me voy con otro tema de estos bien bonitos. Mire, Dua Lipa, mire lo que nos va a presentar de este año 2026, está calientico. ¿Se acuerdan de Julio Jaramillo y Nuestro Juramento? Vamos a escucharlo en esta versión de Dua Lipa a las 8:15.

Buena versión de fin de año, versión de Navidad de los hermanos Rosario. Que lo cante Luis, son las 8:22. Nos dice por allí Esperancita Labrador que están sin luz en Palo Gordo. Así nos reportó también sintonía Carmen Parra. Igualmente por allá Romain Caraballo dijo, no, esto está sin luz por acá, Luis. Bueno, situaciones complejas que tenemos que tener un poquito de paciencia y de tranquilidad mientras esto mejora. Va a mejorar. Igualmente aprovecho para saludar a Yolandita allí en la Concordia, a Danilo Contreras, que también está por allí, nos está mandando mensajes, a Iván Delgado, que está en territorio norteamericano, nos sigue siempre por el streaming, dice, hola Luis, esperando el programa. Bueno, saludo por acá. También aprovecho para saludar por allá al compañero Esteban Cárdenas Pernilla, Alejandro Duque en el barrio Libertador, y también al doctor José Armando Pérez Rojas allí en el centro comercial Paseo La Villa, en el CEMOP, el Centro de Especialidades Médicas de Occidente, piso 1. 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Al profe Freddy allí en el pasaje Bolívar del barrio Libertador, gracias también por la sintonía. Sigamos disfrutando este, que lo cante Luis, son los hermanos Rosario.

0: Un excelente tema del caballero de la salsa, don Gilberto Santa Rosa. No te vayas, 8:28 de la noche. Bueno, tengo por acá algo que compartir con ustedes porque hay alguna situación por allí que tiene preocupada a la gente del SAIME. Alguien está saboteando a nivel nacional el portal del SAIME o crearon, ojo con esto, crearon un portal diferente, muy parecido para engañar a las personas. Entonces, ¿qué tenemos que hacer? Atención, el SAIME está alertando sobre cuenta falsa en las redes sociales que están buscando estafar a los usuarios. A través de un comunicado, el Servicio Administrativo de Identificación, Migración y Extranjería, SAIME, emitió una alerta tras detectar un intento de suplantación de funciones por parte del usuario arroba ayuda otros en la red social X. Ojo con ese arroba ayudas otros, ¿de acuerdo? El organismo advirtió que el modus operandi de dicho perfil consiste en captar a ciudadanos mediante la promesa de que todo le va a ser rapidito, que esos lo van a dar todo ya, y comienza el proceso por dinero. Entonces hay que estar muy, muy alerta con el portal del SAIME para evitarse alguna situación que no sea la más adecuada. Están tratando de estafar. Entonces, la entidad ya sabe, la promesa de gestionar todo bien expedito, ¿verdad? Expedito allí para solicitar informaciones, información personal, sensible y todo aquello. Y en ese sentido, bueno, el SAIME está instando a la ciudadanía a mantenerse atenta para evitar ser víctima de engaños y cobros indebidos por parte de supuestos gestores que trabajan al margen de la ley. También enfatizó el organismo, en este caso el SAIME, que no posee ningún vínculo con la referida cuenta y reiteró que los trámites de cédulas, pasaportes y prórrogas se efectúan de manera personalizada y directa mediante los canales oficiales. Así que ojo, ojo, el SAIME está alertando que el usuario de arroba ayuda a otros en la red social X no pertenece a ningún canal de atención oficial de nuestra institución. Estamos hablando del SAIME, así que evite caer en esta gestoría. Es una alerta, ¿verdad? Todo eso es falso en redes sociales. Lo que gustan es, quieren es estafar a la gente. Ojo con eso para no entrar por allí en nerviosismo. Llegó el momento entonces, después de esta información, de hacer nuestro cafecito de la media hora. Vamos a escuchar el Kigwa, Kigwa Café.
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2: 8:30 minutos.

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Sonando de fondo Cuando Duerme Caracas, el grupo Raíces del álbum Auténtico del año 2025-2024. Un álbum maravilloso porque ya se escuchan las letras de las melodías del grupo Raíces de Venezuela. Integrado esta agrupación en esta segunda generación por Orlando Moret, Jesús David Medina, Leoncio Ontivero, Pablo Camacaro, Héctor Valero, los tradicionales, pero también están por allí trabajando Luis Moret Castillo, Manuel Rangel, Eduardo Martínez. Y estamos escuchando un bonito tema, Cuando Duerme Caracas. María Casemprún lo está interpretando, pero tenemos en línea telefónica a José David Medina, quien trabaja con la segunda mandolina allí, es la segunda generación. Su papá, David Medina, por muchos años estuvo allí al frente del grupo Raíces de Venezuela. Buenas noches, David, ¿cómo está usted? Y disculpa que, bueno, a esta hora de la noche y de noche en buena compañía, pues le llamemos para hablar un poquito de todo este trabajo musical tan hermoso del grupo Raíces de Venezuela. Te escuchamos, Jesús David. Te escuchamos, Jesús David, por favor. ¿Aló? Bueno, estamos haciendo el contacto con Jesús David Medina del grupo Raíces de Venezuela. De fondo está sonando Cuando Duerme Caracas del grupo Raíces de Venezuela, del álbum Auténtico, cantando de fondo allí Mariaca Semprún. Vamos a ver si hacemos el contacto bien con el amigo Jesús David.

0: Bueno, ahora sí tenemos en línea telefónica ya al compañero Jesús David Medina, al profesor, al maestro, un muchacho joven con mucho talento. Y hablábamos de este álbum auténtico del año 2025-2024 con todos los integrantes del grupo Raíces. ¿Qué nos comenta Jesús David de este álbum auténtico, ya conociendo, escuchando la música de Raíces, pero ya con voces, en este caso Mariaca Semprún cantando Cuando Duerme Caracas? Buenas noches, Jesús David, bienvenido a De Noche en Buena Compañía con Luis Zulbarán, acá en el dial 94.1 FM. Te escuchamos.
1: Buenas noches, amigo Luis, y a todos los radioescuchas de Noche en Buena Compañía. Bueno, feliz de estar aquí al aire y de hablar de este disco tan hermoso, que fue una innovación, una transformación de lo que ha sido el concepto del grupo Raíces, como lo es el disco auténtico, que el año pasado, bueno, salió finalmente y que nos ha dado tantas satisfacciones. Bueno, este tema de Mariaca, que interpretó Mariaca Semprún, Cuando Duerme Caracas, compuesto letra y música por el maestro Domingo Morel, quien fue uno de los fundadores, es una de las tantas joyas que hace parte de este disco y que por supuesto ha sido muy conocido a lo largo de los años en su versión instrumental, y que ahora pues podemos escuchar su letra y su historia, ¿no?, a través de las palabras.
0: Qué bueno, qué bonito. Esta idea, ¿cómo surge para buscar cantantes, voces y adaptarlas al repertorio de Raíces? Porque ustedes, aparte de que ensayan por separado y todo aquello, Jesús David, son de alto performance musical. ¿Cómo fue esa idea? ¿De quién fue la idea del grupo Raíces para hacer este bellísimo álbum auténtico?
1: Durante muchos años había estado guardado todas esas letras en un principio de la música de Raíces, que salió primero con letras, era música del maestro Pablo Tomacaro, pero las letras han sido de otros artistas importantes del país, el maestro Luis Laguna, de maestro Henry Martínez, como la letra de La Negra Tibia. Pero ahí estaban guardadas, nunca... un poco se conocía estas letras, aunque algunas ya habían salido a la luz a través de otras agrupaciones u otros artistas, pero creo que era el momento de entonces sacar todas esas letras de la música que ya todo el mundo conocía y que se grababan en discos anteriores. Y fue pues bueno una idea conjunta de todo el grupo, junto con Luis Alejandro, los hijos de Orlando Moret, que es la primera mandolina, quienes también hacen parte importante del equipo pues de hacer este disco. Y Luis Alejandro hizo, a través de las plataformas de las redes sociales del grupo Raíces, el nombre del grupo Raíces, hizo esta convocatoria uno a uno de los artistas que participaron, y todos tuvieron a bien aceptar esta invitación y bueno, formar parte de este disco que realmente, bueno, sin pecar de poca modestia, pero creo que es una joya de la música venezolana.
0: Sí, sin duda alguna. Sin lugar a duda. Mira cómo suena tan bonito La Negra Tilia.

Segundo tema, estamos hablando con Jesús David Medina, álbum auténtico, con voces ya también. Pero también está otro tema, Caprichito Llanero, lo canta el maracayero Miguelito Díaz. Y mire tan sabroso que suena esto, Jesús David.

0: Bueno, siguen los ensayos, Jesús David. El grupo Raíces hacía distancia, cada quien hace su ensayo y después se reúnen y la cosa salió bien bonita o mucho mejor.
1: Sí, bueno, el compromiso comienza por lo principal, ¿no? Cuando sale un tema nuevo para preparar, el compositor y arreglista, generalmente es la misma persona, se encarga de enviar las partituras a cada uno y que cada uno adelanta su trabajo, ¿no? De estudiarlas, de conocer el tema, y ya para el momento de reunirse, pues ya es para ensayar, ensamblar, pero por supuesto, sobre todo los integrantes fundadores que aún están presentes con vida, que es Héctor Valero, Orlando Moret y Pablo Camacaro, pues ya tienen 50 años, que el próximo 12 de noviembre se cumplen, tocando juntos, y ya tienen un lenguaje y un entendimiento de cómo hacer la música que ya es como un ensayo hecho ya a través de los años y que permite que en ese sólido estilo que ellos han creado, pues sea mucho más fácil ensamblar. Claro. León, sí, a mí nos toca la responsabilidad de amalgamarnos y bueno, tratar de seguir el camino interpretativo dando nuestra propia personalidad, pero respetando la esencia del grupo Raíces. Bueno, en mi caso, desde hace 20 años, que por cierto destaco que hoy hace 20 años partió mi papá, bueno, al otro plano. Hoy hace 20 años.
0: Pues mira, bueno, Jesús David, permítame. No, yo más o menos recordé la fecha y yo dije, por estos días algo pasó. Y por eso estoy esta noche en este contacto de Noche en Buena Compañía.
1: Gracias, sí, de verdad, por tenerlo presente y por la amistad, sé también del vínculo bonito y del trabajo que viene haciendo con mi tío Freddy y mi tía, sí, Maribel, que me lo han comentado y lo valoro enormemente porque, bueno, obviamente es inevitable sentir la nostalgia, pero también recordarlo a través, bueno, de la familia y de la música.
0: Así es, y de paso, mire, para los oyentes, Jesús David Medina, y ya es que la tercera o la cuarta generación del maestro Eufrasio Medina.
1: Yo vengo siendo la tercera. Pero por ahí supe atrás de mi tío Freddy, que también mi bisabuelo también ya incursionó en la música, así que ya vendría siendo yo la cuarta generación de los Medina haciendo música.
0: Desde Michelena, para San Cristóbal, para Venezuela y para el mundo, los Medina, desde el profesor, desde el maestro Eufrasio Medina. Y fíjate, sí, este otro tema tan interesante, cantado por el pollo Rafael Brito, ¿de acuerdo? El famoso señor Joe. Ahorita vamos a comentar un poquito de esa historia del señor Joe, porque la gente cree que es que no existió y usted muy bien sabe de que es un buen amigo de ustedes. Vamos a escuchar un poquito el tema.
1: Así es,

0: El famoso señor Howe del grupo Raíces de Venezuela, esta vez en un álbum maravilloso, auténtico, de mayo de del 2025, con intérprete, el caso de este caso, el señor Howe. Coméntenos esa historia, Jesús David. ¿Quién es Joe? ¿Quién es Howe? ¿Qué pasó con el señor? Yo sé que él tiene su nombre, ¿de acuerdo? Pero usted no lo va a decir allí. Y gracias por estos minutos para el espacio de Noche en Buena Compañía con Luis Zurbarán en 94.1 FM. Coméntenos de esa historia del tema.
1: Sí, señor. Bueno, señor Howe es Jesús Omar Uribe. Son las iniciales del nombre Jesús Omar Uribe, quien ha tenido por muchos años una editorial de libros, quien vivía en Maracaibo, y que fue es compadre de Pablo Camacaro, y a quien le dedica este tema Pablo Camacaro, ¿sí? Como una muestra de amistad, de hermandad. Y luego, Víctor Hugo Márquez, el doctor Víctor Hugo Márquez, le hace esta letra al señor Howe, donde describe un poco, ¿no?, lo que es esa representación, o su imaginario de lo que es la representación del señor Howe como un personaje, y que siempre el señor Omar Uribe, cuando habla, se presenta, él dice: yo soy el señor Howe, ¿no?, y lo dice con mucho orgullo. Pero viene de esa amistad, son compadres, de hecho, y Pablo Camacaro y Jesús Omar Uribe. Y de ahí es que nace esta canción tan hermosa, que es súper emblemática. Y una particularidad es que el maestro Pablo Camacaro tiene la capacidad de componer música de una región como si hubiese nacido en ella. Muchos zulianos creen que él es maracucho y no lo es. Realmente él nació en el estado Lara, en Carora, pero él hace música andina y parece andino del Zulia, parece el Zulia. Entonces tiene ese don y esa virtud tan grande de componer música y apropiarse del estilo de la música de una región en específico.
0: Claro, fíjate que ya de fondo ahí tenemos también el Patatín Patatán. Eso nos lo interpreta en este álbum nada más y nada menos que Jorge Luis Chacino. Escuchamos un poquito y después me comenta cómo está la salud del maestro Camacaro.
1: Sí, señor.

0: El Patatín Patatán, esto es de Pablo Camacaro, Grupo Raíces de Venezuela, álbum auténtico, lo está interpretando el tema Luis Fernando Borjas. ¿Cómo está la salud de Pablo Camacaro, Jesús David?
1: Bueno, ha estado un poco tranquilo, recuperándose, atendiéndose médicamente, ha estado, bueno, también cuídase, ¿no? Es lo más importante ahorita, pero bueno, con toda la intención de estar en su mejor potencia para prepararnos para el disco de los 50 años.
0: Qué bueno.
1: Pero bueno, bien, está con su hijo, está en punto fijo ahora, él ya dejó Trujillo, ya lo había dejado hace un tiempo, y bueno, ahí está, gracias a Dios, atento al llamado para esta nueva producción que queremos hacer para celebrar una fecha tan importante que son los 50 años del Grupo Raíces.
0: Bueno, Jesús David, sabemos de tus ocupaciones, nos comentaste que estás haciendo unos arreglos ya de tu parte personal. ¿Qué hay? ¿Qué está haciendo Jesús David? Eres muy inquieto, estás por aquí, estás por allá, das clases, haces arreglos, haces presentaciones. A veces me dicen, no está por aquí, está por allá por Europa, está para Estados Unidos. Yo digo, pero ¿cómo lo haces? Yo lo escuché hace 2 días por acá. Bueno, usted es un eterno también viajero musical y que lleva la sangre musical desde su abuelo para acá, del maestro Eufrasio Medina. Y los Medina son música, son tono, son personas agradables, son los músicos tachirenses que, bueno, tienen la bandera bien alta para que todo el mundo tenga allí un referente. ¿Cómo hace? ¿Qué proyectos tiene Jesús David para esto, para este año 2026? ¿Qué estamos haciendo, Jesús David?
1: Bueno, ahorita en el estudio donde grabo junto con Ranero Pan, acabamos de terminar un disco para la artista Yuri, la cantante mexicana tan conocida durante décadas. Acabamos de terminar un nuevo disco para ella. Estamos grabando un disco junto con un compositor argentino que reside en Nueva York, que se llama Fernando Otero, para quien hemos hecho varias producciones, inclusive cuando ganamos el Latin Grammy en 2017 a Mejor Álbum de Tango. Por ahí estoy trabajando también en unas revisiones, unos arreglos de música de Carlos Gardel, que me encargaron para una editorial, dando clases con mis alumnos, bueno, que son una maravilla y que me hacen tan feliz. Y bueno, ahora el próximo, los primeros días de noviembre, que estamos ya preparando el concierto aniversario de la Orquesta Típica del Táchira, de la cual soy integrante y de la cual curiosamente mi abuelo fue el director fundador. Entonces, bueno, también para diciembre, Dios mediante, este año también se están celebrando los 50 años de la estudiantina Eufrasio Medina de la UNED, y vamos a estar, Dios mediante, en el mes de diciembre, los primeros días de diciembre, haciendo el concierto aniversario. Así que, bueno, son muchas cosas, pero todas son hermosas, todo es haciendo lo que uno ama, y yo creo que eso es lo que hace posible hasta lo que parece imposible, pues se cristaliza y que uno siga siempre adelante.
0: Sí, esto es muy importante. Fíjate que por acá el amigo Fran Torres y Olimar Maldonado están en sintonía felicitándolo por todo esto, y también a Leymar Contreras, que está por ahí en las redes. Estarán contentos con haber disfrutado parte de toda esta parte musical que nos ha presentado el Grupo Raíces, el álbum auténtico. Jesús David Medina, nuestro invitado de la noche. Mire, David, yo sé que estás ocupado, agradecido por estos minutos. En otro momento, invitado al espacio para que traigamos algún instrumento y hacemos aquí un en vivo bien bonito, cuando usted lo desee. Es agradar un poquito la noche, cambiarle un poquito el ritmo musical a la radio, a las pulsaciones del corazón, a la mente, al espíritu de las personas. Es un momento bonito para descansar en la noche y cerrar la noche de la mejor manera, en sintonía de 94.1 y de este espacio de Noche en Buena Compañía con Luis Ulbarán. Agradecido, Jesús David, por los minutos y por este contacto que acabas de hacer con el espacio.
1: Muchísimas gracias de corazón, amigo Luis Ulbarán, y bueno, al programa de Noche en Buena Compañía y a la emisora, por brindar este espacio tan valioso. De verdad que, bueno, y a todos quienes nos están escuchando, que bueno, que disfruten toda la música del Grupo Raíces, que hacemos con tanto amor y tanto compromiso para Venezuela, para los venezolanos y para el mundo entero. Así que bueno, ese es el legado que yo recibí, y es el legado, bueno, que le quiero dejar a mi hija, que quiero dejar a mis alumnos, a mis amigos, a mi familia, y que estoy seguro que mucha gente lo disfrute y lo va a seguir disfrutando a lo largo del tiempo.
0: Seguro que sí, seguro que sí. Bueno, Jesús David, muchas gracias, una buena noche, y siga usted en sintonía de noche en buena compañía a través de la 94.1 FM. Gran saludo, gran abrazo a la distancia, que Dios brille en su camino y que siempre le tenga iluminado y protegido. Buenas noches, Jesús David.
1: Feliz noche, un abrazo, muchísimas gracias.

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3: 9:00.
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Un buen trabajo musical, cantando allí, interpretando Rommel Rodríguez en homenaje a Camilo VI con la agrupación de Gilberto Ferrer. Este hombre está haciendo cosas interesantes, el maestro Gilberto Ferrer, pianista bastante prolijo, maracucho, de tierra zuliana. Y bueno, mire, cosas interesantes por allí con un homenaje en la voz de Rommel Rodríguez a Camilo VI. Bueno, una situación de Colombia fuerte, caos en Funza, Colombia, por fuerte vendaval, vientos huracanados, destechan casas, derriban postes y causan pánico. Funza es un municipio de Cundinamarca, en Colombia, donde los vientos se presentaron en la tarde-noche de hoy, derribando postes, cables y tejas, y causaron daños en paredes de fachadas de varias viviendas. La magnitud de los destrozos generó preocupación entre los habitantes de este municipio de Cundinamarca. Cambio climático fuerte, fuerte, fuerte, fuerte. En Brasil, por allá, en un terminal terrestre, también el aire hizo desastres en estos días. Y también hay una atención por acá por parte de la gobernación del estado Táchira y el Instituto de Vialidad Tachirense. Atención, sábado 17 y domingo 18 de octubre. Atención. Sábado 17 y domingo 18 de octubre, cierre total de la troncal 1 entre la vía entre Capacho Viejo y San Antonio del Táchira, sector de Agua Blanca, y la curva ahí de las empanadas por trabajos de construcción de drenajes. La vía alterna para emergencia será la adyacente a esta vía principal. Así que está informando la gobernación del estado Táchira y el Instituto de Vialidad Táchirense el cierre total de la vía entre Capacho Viejo y San Antonio del Táchira por construcción de drenajes, sábado 17 y domingo 18 de octubre, motivado que estarán allí acometiendo trabajos de construcción de drenajes para el mejoramiento de la vía principal que conecta a Capacho Viejo con la población de San Antonio del Táchira. Y durante el fin de semana se va a mantener un cierre total del paso vehicular en esta importante arteria vial de la troncal 1. Las labores previstas se ejecutarán específicamente a la altura del sector.

Del ente de infraestructura regional instó a los conductores a tomar las previsiones correspondientes y hacer uso de la vía alterna solo para casos de emergencias, la cual pues será habilitada adyacente a la arteria principal y estará bajo el riguroso control de funcionarios de seguridad del Estado. Igualmente, Márquez exhortó a la colectividad a transitar con máxima precaución y respetar las indicaciones del personal técnico que estará desplegado en la zona durante el venidero fin de semana. Así que atención, sábado 17 y domingo 18 de octubre, Troncal 1, cierre total entre Capacho Viejo y San Antonio del Táchira. Van a ser allí trabajos de construcción de drenajes en el sector de Agua Blanca y la curva Las Empanadas. Aquí hay que buscar allí alternativas para todos. Bueno, avanzamos nosotros, señores, a esta hora de la noche. Hay cosas importantes, interesantes. Nos llega los tres en línea. Y los tres en línea quiero compartirlos esta noche con todos ustedes, con una agrupación que viene dando de qué hablar, de Colombia. Un trío, unas voces de verdad que son espectaculares. Este grupo se las trae definitivamente. Es una agrupación que canta boleros, que hace cosas espectaculares y que nosotros acá pues tenemos que sacarle provecho en la parte musical para disfrutar también de buenos boleros de esta agrupación colombiana. Comencemos este especial. 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Y ya está sonando de fondo allí el primer tema de la agrupación Los Tríos. Así se llaman ellos. 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Escuchemos esta bonita melodía ya. Comenzamos el 3 en 1 de esta agrupación, Los Trío. Dile que por mí no tema. 9:14 minutos.

0: nosotros.
1: Bueno, les comento que esta agrupación, los Trio, así Tri, separación O, es un grupo musical que apareció por allá a finales de los años 90. Sorprendió a todos los expertos, los que son duros en este ambiente, porque eran muy chamos, muy jovencitos, comenzaron a grabar éxitos de los Panchos. Y sobre todo ellos, los tres, tenían el deseo de revivir los boleros y la música de los Tríos, pues los llevó a ganar varios premios Billboard y ser nominados a los Latin Grammys e incluso grabar un disco con Juan Gabriel. Tras un paréntesis musical en el que cada uno siguió su propio camino, luego de un año la agrupación formada por Manuel Correa, Andrés Ospina y Esteban Herrera regresó más madura pero a la vez más romántica que nunca. Ellos decían: necesitamos crecer cada uno por nuestro lado, encontrar nuestros propios caminos, dice Manu en algún momento. Pero lo más importante de todo esto es que Andrés relata que Manu a menudo va de Colombia a Miami, que trabaja en bienes raíces y está explorando muchos proyectos de su vida. Esteban estudió arquitectura y grabó un disco de música llanera. Y fueron años definitivamente en varios escenarios. Como grupo, pues nos ha llenado de experiencia, de madurez y de evolución, y valoramos más esta carrera y entendemos que tenemos que seguir luchando para llegar y trascender como artistas, y debemos trabajar el doble de lo que hicimos hace más de 10 años. Bueno, si de frente está sonando por allí el tema Dile Que Por Mí No Tema, esto lo cantó mucho tiempo Celia Cruz, la Sonora Matancera y todo esto. Ahora vamos con otro de los buenos temas de los Tríos, No Me Queda Más. 9:18 minutos.

Con los tríos de Colombia, No Me Queda Más, una canción de Ricky Vela, el tecladista de la banda de Selena Quintanilla y Los Dinos, ¿se acuerdan ustedes? Fue inspirado Ricky Vela para hacer este tema basado en su amor, que no fue correspondido, por Suzette Quintanilla, la hermana de Selena, la baterista del grupo, tras, bueno, enterarse de que ella se había ya casado en septiembre de 1993. Eso le pegó muy duro a él. Pero acá definitivamente los tríos se la comen por allí. Y también, para cerrar este 3 en línea con esta agrupación de Colombia, vamos a escuchar un bonito tema, Sabor a mí, 9:21 minutos.

Bueno, este excelente bolero es del compositor y cantante mexicano Álvaro Carrillo Alarcón, Sabor a mí, lanzado en 1959, un bolero que escrita por Carrillo, inspirado tras un momento romántico con su esposa Ana María Inchaustegui. Bueno, esto es bastante importante. Los Pancho la sonaron, Luis Miguel también la sonó, pero aquí están sonando con el grupo de Colombia Los Trio en este 3 en línea, que bueno, estamos contentos que a usted le esté gustando estos 3 en línea, porque es cortesía de nuestros aliados comerciales.

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0: Qué buena Dance Rey, mis señores, recordando a Isabel Pantoja con este tema Así Fue. Son las 9:29. Saludo por allí al amigo Luis Jaime, que me está diciendo nueve años. Excelente música, buen programa, estimado profe Zurbarán. También saludamos por allá en la capital de la República, Pascual Jan Antonio, que nos está siguiendo a través del streaming https://radioshdextreaming.com/941fm/, señores. Están en Caracas en línea por allí. También aprovecho para saludar al buen amigo David Vivas. Está por allá en la Concordia. Dice, buena reseña con el grupo Raíces. Felicitaciones, profesor Zurbarán. Ayer, por cierto, se hizo un simulacro acá antisísmico espectacular. Se hizo una prueba por allí con más de 150.000 personas evacuadas en todo el estado Táchira. Esa información la dio a conocer el gobernador de la entidad tachirense, Freddy Alirio Bernal Rosales. Todo un comportamiento antisísmico, y eso es lo que tenemos que nosotros también que tener, porque vivimos sobre la falla de Boconó, una de las secciones de la falla de Boconó que comienza por acá. Entonces, bueno, a tener un poquito de tranquilidad y tener siempre esas culturas antisísmicas muy preparados para todo. Igualmente, saludo al amigo Alfonso Puyana en la Concordia. Me dice, opa, qué buena música, qué buen programa para tranquilizarse en la noche. Bueno, eso es lo que queremos, Alfonso. Gracias a usted por estar allí. También tengo que saludar a Francisco Barreto allá. Él está en Santa Ana del Táchira, está en sintonía a esta hora del espacio. Me dice, relajante la música y los comentarios y la información al día. Gracias, gracias, amigo Francisco Barreto. También aprovecho para saludar a Dani Useche, que siempre está por allí caminando. Y a Mari Carmen allá en la ciudad pontálida de Rubio. Mari Carmen, saludos allá a todos mis amigos en Rubio. Dice, excelente, profe, excelente. Gracias. José Ferreira, la gente de Fundaprodisca, igual que a Arturo Barcárcel, a toda la gente de Fundaprodisca allá en Alberto Grimaldo, en Bramón. Saludos para usted también. Por acá, mire, a José Chacón. Mire, yo tengo una historia con José Chacón. Tengo que invitarlo una noche a esta para que nos comente por allí, porque estos son amigos de verdad. José Chacón, solidario, un hombre trabajador y como siempre. Saludos, Joséito. Está por aquí cerquita, aquí en el barrio San José Gregorio Hernández. 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
2: 9:30.

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1: Los hermanos Primera, Servando y Florentino, a esta hora de la noche, 9:32 minutos, una canción que te enamore.

Bueno, y con ese tema Te Vas de Dante Vargas, Val Vargas y Tony Zúcar de agosto 2026, vamos a darles una información del cambio referencial del Banco Central de Venezuela. Para mañana, jueves 15 de octubre, a 879,12 bolívares por dólar, 879,1225. Una diferencia con el euro casi de 98 bolívares, el euro a 977,68. Euro para mañana, tipo de cambio de referencia del Banco Central de Venezuela para mañana 15 de octubre, 977,68. Eso es el euro. El dólar con respecto al bolívar, 879,12 para mañana jueves. Bueno, estén pendientes por allí. La otra situación bastante interesante es que la climatología, bueno, va a estar por allí, las nubes, los vientos, las cosas, situaciones que vienen como se están dando. Por ejemplo, por acá va a haber, está haciendo frío, está haciendo fresco, una sensación térmica de unos 17 grados, una pequeña lloviznita por allí de repente. A las 10 de la noche podría llover un poquito más fuerte, ¿de acuerdo? A eso de las 10 de la noche, 11, 12 de la noche. Y luego no, para mañana, mire señores, lo que hay es nubosidad. Mañana amanecerás, la salida del sol será a las 6:35 minutos de la mañana. Hoy, bueno, y en los próximos 7 días hay alguna probabilidad de que pueda caer alguna lloviznita por allí por la situación de los cambios, el choque de las masas de aire frío o caliente que están en nuestra atmósfera, pues seguramente van a dar ese pronóstico. Así que bueno, no va a ser lluvia, pero sí puede caer alguna brisita por allí. Mucho cuidado para que se termine usted de ir bien sabroso. Sigamos disfrutando de este tema. Te Vas, Dante Vargas, Val Vargas, Tony Zúcar, agosto 2026, sonando acá de noche en buena compañía con Luis Ulbarán.

Saludando a esta hora de la noche, no está durmiendo todavía, está allí casi preparando para madrugar el amigo Gonzalito, la gente de Red TV, la gente que trabaja por allá arriba en el Cerro Gallinero, bueno, para todos ustedes y para él, Carlos Vives, un buen tema tuyo y nada más, son las 9:40, sonando por acá, buena música, también de noche y en buena compañía, Luis Zulbarán, complaciéndoles a través del 0414-713-9935.

0: Ya en la recta final del espacio de esta noche, son las 9:42. Es miércoles 14 de octubre del año 2026. Una noticia muy importante porque se está por acá informando que la producción petrolera aumentó en el mes de septiembre. Se registró un promedio de 1.206.000 barriles por día, es decir, 5.000 barriles por encima del mes de agosto. Esto según el más reciente informe mensual de la Organización de Países Exportadores de Petróleo, OPEP, que dice que durante el mes de septiembre la producción petrolera de Venezuela registró ese promedio, un promedio de 1.206.000 barriles por día, lo que significa ese leve aumento de 5.000 barriles diarios en comparación con el mes anterior. Estas cifras muestran una evolución progresiva de la extracción del crudo en el país, con un incremento total de 6.000 barriles por día en julio y en septiembre, mientras que el bombeo regular durante el tercer trimestre del año se ubicó en 1.202.000 barriles por día, lo que significa un aumento de unos 35.000 barriles por día con respecto al promedio del segundo trimestre, que se registró de 1.167.000 barriles por día. Estos resultados están consolidando una tendencia en alza, contrastando el promedio anual del año 2025 con 1.081.000 barriles diario, con el acumulado hasta el tercer trimestre del 2026, que alcanzó los 121.000 barriles de diferencia. Asimismo, el informe está señalando que en cuanto al crudo referencial venezolano, el Merey 16 grados de API, se reportó una cotización promedio de $93.75 por barril durante el mes de septiembre. Esta ascendencia petrolera pues se ha visto impulsada por las acciones en materia de recuperación paulatina, donde influye la flexibilización de las sanciones y la entrada de inversiones internacionales, lo cual ha favorecido al sector económico y de hidrocarburos en el país. La información que nos dan la gente de PDVSA, la gente de PDVSA y también la gente de los países, la Organización de los Países Exportadores de Petróleo, con toda esta parte de la producción petrolera venezolana que aumentó entonces en septiembre a 1.206.000 barriles por día. Bueno, para adelante, para allá, esperemos que todo esto vaya dando registros también para todo el pueblo venezolano. A esta hora de la noche estamos despidiendo ya el espacio. Gracias a ustedes por estar allí. Nelita, saludos. Hola. Buenas noches. ¿Cómo estás? Bueno, hay que dormir con bastante fuerza ahorita, uniendo las manitas así. Sulgey, ¿cómo estás? Buenas noches. También nos está saludando y nos está observando por allí a través de las redes sociales. Mi prima Fanny desde Mérida. Hola, primo. Ya estamos aquí con mucho frío. Está lloviendo. Está haciendo frío aquí en Mérida. Sabroso, prima, pues también por el extreme nos están escuchando. Saludos para ustedes. La bendición allá para mi tío César, que la pasen ustedes de lo mejor. E igualmente, vuelvo a saludar a Marquitos Contreras. Marco, está de rumba ya, bendecida por Dios que está por allá arriba. En Vía Cordero, en Llanito. Saludos para allá, para el buen amigo Nicolás Delgado, la señora Sandra, todas sus hijas, todas sus nietas. Nosotros, bueno, cerrando ya el espacio y siempre. 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Señores, agradecido con Dios y la Virgen, con ustedes también por estar allí pendiente de todo este trabajo. Saludo por aquí al compañero Alejandro Velázquez, que nos está enviando un mensaje de última hora. Y nosotros, bueno, contentos, nos vamos a descansar también. Bien sabrosito por allí, nos reportaron, bueno, simple y llanamente que no hay luz en muchos sectores. Saludos para todos. Nos vamos satisfechos de lo que hemos hecho en la noche de hoy, gracias a Dios y a la Virgen. Y les dejo por allí con un temita de eso bien bonito, un en vivo, Olga Tañón, flaca o gordita, para seguir disfrutando de buena música, de noche y en buena compañía. Chao, será hasta mañana a punto de las 8. Nos volvemos por allí a escuchar.
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1: 12:00.
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1: 6:00 minutos.
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1: 6:30 minutos.

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1: Señoras y señores, ¿qué tal? Muy pero muy buenos días. Sean todos bienvenidos a Radio Sport a través de Buena Compañía 94.1 FM, la radio que te premia. Ya estamos listos, ya estamos preparados para desarrollar nuestro programa en estos 180 minutos. De mucha, pero mucha, mucha información. Bueno, ya nos queda menos. Omaira González en la dirección, Nerio Ramírez, coordinación, frente a los micrófonos, sus amigos de todas las mañanas, Albert Cáceres, Jesús Rodríguez. Ahí está, nada más y nada menos que el señor Gabriel Sánchez y Daniel Ortiz. Y este servidor, Joao Sepúlveda, estamos ya listos para desarrollar nuestro programa.
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1: Sí, señora, aquí estamos. No escuché nada, Jesús. 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
1: ¿Qué tal, Jesús? ¿Cómo le va? ¿Cómo está? Buen día.
2: Muy buenos días, Joao y compañeros, y tenga audiencia de 94.1 FM Buena Compañía. Un día como hoy, 15 de octubre, nace el futbolista y mundialista David Trezeguet en el año 1977 y el histórico portero mexicano Jorge Campos en el año 1966. También en el año 1858 nace John Sullivan, legendario boxeador estadounidense y considerado el último gran campeón de los pesos pesados con los puños desnudados y el primero con guantes bajo las reglas modernas. En el año 1910 se funda el Club Olimpo de Bahía Blanca, institución polideportiva de referencia en el sur de la Argentina, especialmente conocido por su trayectoria en el fútbol de primera división. En el año 2008, la selección de Chile vence 1-0 a Argentina en el Estadio Nacional con gol de Fabián Orellana, consiguiendo su primer triunfo oficial en la historia frente al albiceleste por eliminatorias mundialistas. Y en el año 2006, Estudiantes de La Plata golea 7-0 a Gimnasia y Esgrima de La Plata en el clásico platense del fútbol argentino.
1: Sí, señora, ahí están los principales datos, los principales anécdotas, las efemérides en el mundo del deporte que han ocurrido un día como hoy a nivel del mundo. Voy a presentar también a nuestro compañero, el señor Albert Cáceres, que está ya con nosotros, que está preparado para entregar noticias, para ir desarrollando nuestro programa. ¿Qué tal, Albert?
3: Muy buenos días, Joao. Buenos días para todos los oyentes. Buenos días para los que ya están allí reportando la sintonía a través de nuestro canal de YouTube, los que están allí detrás del dial 94.1. Uy, por ahí Enrique Iglesias, ¿no?
1: Sí.
3: Y hay que decirlo, y es la noticia de lo que ha sido esta jornada de la UEFA Champions League, lo de Gleyker Mendoza.
1: Sí.
3: Venezolano Gleyker Mendoza ha marcado gol el día de ayer con su equipo ucraniano, el Shakhtar Donetsk, para darle también la victoria, ¿no?, al equipo en lo que es en la UEFA Champions League. Y vaya de qué manera y en qué nivel está Gleyker Mendoza, en lo individual, en lo colectivo, en lo que le ha aportado en la competencia europea, en lo que ha sido este jugador. Recordemos que el jugador empezó en el Angostura del fútbol profesional venezolano. Después da ese pase, da esa venta o ese préstamo hacia el Deportivo Táchira, en el cual pues quizás termina por dar ese salto de calidad en el cual el jugador hoy lo está representando, hoy lo está demostrando, hoy lo está sosteniendo ante un alto nivel competitivo como es la UEFA Champions League.
2: Le bastó media hora. Media hora le bastó a Gleyker Mendoza para mostrar su calidad futbolística y a lo que ya tiene acostumbrado no solamente a la fanaticada venezolana, sino al mundo entero, porque es característico el enganche hacia adentro y pegarle con la pierna derecha, pero ¿de qué manera? De verdad, lo de ayer fue un soberbio golazo. Los dos han sido muy importantes para el Shakhtar Donetsk, que se ubica en la posición número 11 con 4 puntos en la clasificación general de la UEFA Champions League hasta ahora. El equipo invicto, un empate y una victoria.
1: No, y no solamente eso, ¿no? Ayer en el compromiso ya tenía... era la segunda, tercera jugada que hacía de esa misma manera. No tomaron las previsiones el técnico de el AEK para tapar esa salida, para tratar de aguantar, ¿no?, eso que estaba haciendo Gleyker y los vacunó.
3: Sí, exacto. Terminó siendo un golazo, marcando siempre como lo indica Jesús, marcando la diagonal, siempre haciendo ese enganche hacia adentro, para al final terminar guindándola en el ángulo superior izquierdo del portero y allí colocar y ampliar colocar la ventaja de su equipo y al final pues terminar ganando. Pero lo más importante de esto es que se une a Roberto Rosales, a Kevin Kelsey, jugadores que ya han marcado en Champions, pero ahora Gleyker lleva 2 en la presente temporada y tiene un nivel extraordinario.
2: E iguala a José Salomón Rondón, que era el único que tenía 2 tantos. Y con un mundo por delante para Gleyker, porque todavía le restan partidos, en esta misma edición de la UEFA Champions League 2026.
1: No solamente eso, Jesús. Ya muchos equipos tienen los ojos puestos en él.
2: Es apenas lógico.
1: Por eso, ser escogido el mejor jugador el año pasado en la Liga de Ucrania, que el Shakhtar Donetsk se lo haya llevado, que haya confiado en él y que el técnico, ¿no?
2: Sí.
1: Esté pendiente y lo respalde tanto al jugador, puede decir muchas cosas.
2: La celebración con él al término del partido fue importante, ¿no? Cuando marcó el gol.
1: Es correcto.
2: Eso significa que le tiene confianza y por supuesto es mutua, porque celebró con efusividad el jugador venezolano Gleyker Mendoza.
1: A mí en lo personal realmente...
3: Sí, ingresó de cambio, ¿no?
1: Sí, en el minuto 67, 5 por ahí, ¿no?
3: 63, sí.
1: De verdad que va a seguir resaltando Gleyker, va a seguir haciendo las cosas muy bien.
3: Eso en cuanto a lo que nos dejó esa participación ayer del venezolano Gleyker Mendoza, una gran actuación de su equipo que derrotó 3-1 al AEK, en el cual el resultado final marcó Pedriño desde el punto penal al minuto 34, después lo empató Mayer por parte del AEK al minuto 28, amplió la ventaja sobre el minuto 80 Tobías, y Gleyker Mendoza, que ingresó al minuto 63, terminó colocando cifras finales al minuto 86 con ese golazo.
1: ¿Ustedes se acuerdan lo que hablamos ayer del partido, precisamente, donde se iba a jugar? Se me viene a la mente esa imagen, ¿no? Que rodó también a través de las redes sociales, incluso del portal del Shakhtar, donde se ve a un Gleyker observando el terreno de juego, el estadio. Estaba visualizando cómo iba a hacer el juego.
2: Sí, no, y aparte estaba viviendo un sueño, ¿no? No es fácil jugar un partido de UEFA Champions League en un estadio mítico. Y eso lo consigue por esfuerzo, por trabajo, no es de la noche a la mañana, por dedicación, disciplina. Y es un ejemplo a seguir y ojalá y se mantenga en esa línea, ¿no? Porque los jugadores... tiene que aspirar a más y este chico tiene potencial para llegar más lejos.
1: Usted ha dicho algo muy, muy cierto. Ese estadio ha vivido partidos grandes y sé que hay uno de los que nos sigue ahí a través de nuestro streaming que se va a contentar con lo que les voy a decir. En ese estadio, muchachos, si usted no le coloca volumen, ahí está. En ese estadio se han jugado partidos tan importantes que en ese mismo arco, si ustedes buscan los videos y retroceden el casé, en ese mismo arco marcó para definir una serie con el Barcelona Andrés Iniesta ante el Chelsea.
3: El 2009 creo que fue.
1: Marcó también Ronaldinho para definir una serie.
3: Sí.
1: y lógicamente también ha marcado Messi para definir una serie ante el Chelsea. Bueno, que fueron varias, ¿no? No es la misma, fueron varias.
3: Eso formó parte de lo que fue la jornada de la Champions del día de ayer, una jornada que dejó emociones, ¿no? Dejó emociones por la cantidad de goles que se terminaron convirtiendo el día de ayer, sobre todo en ese partido entre la Roma y el Real Madrid. La Roma y el Real Madrid, en el cual, pues, tengo que decirlo, ¿no? Sorpresivamente, no sé si es heroica del Madrid o es una pechada de la Roma. Porque ahí ganándole 3-1 al equipo merengue, jugando mal, porque es que el Real Madrid no jugó bien, el resultado no es nada reflejado. El resultado es mentiroso a lo que dejó el campo de juego, a lo que dejó el desarrollo del partido. Sencillamente la Roma nunca se convenció de que lo iba ganando. Nunca se convenció que lo iba ganando porque no le pueden marcar dos goles de dos tiros de esquina de esa manera tan fácil, con un resultado a favor, con un ambiente a favor, con todo a favor, y que de un momento a otro termine por darle vuelta, no sé. Para mí, Real Madrid ha dado vuelta a resultados de con mejor fútbol. Lo de ayer para mí es algo que la Roma terminó regalando.
2: Lo que pasa es que en la primera parte, el Real Madrid no estuvo de la mejor manera. Ya en el segundo tiempo, con los cambios, el equipo mejora. Mejora sustantivamente con el ingreso de Endrick, también con el de Arda Güler. Ya es otra cosa en la cancha. Y algo que se podía apreciar, el equipo romano hizo un desgaste en lo físico, sobre todo en la primera parte, para irse adelante, y no le alcanzó. No le alcanzó porque, lógicamente, pasa factura ese trabajo en lo físico, y el Real Madrid pareciera que en ese aspecto sí está mejor. Pero como bien lo menciona Albert, Real Madrid no está jugando bien.
1: Bueno, estos fueron los resultados, muchachos, del día de ayer también en la Champions, Jesús.
3: El Madrid 4, Roma 1, el Feyenoord 3, el Como de Cesc Fàbregas 2, partido apretado, partido que terminó perdiendo el equipo italiano.
2: El LAS 3, Liverpool 6. Aquí se cayeron a goles estos dos equipos.
3: Uf, hat-trick de Barcola.
1: Marcó, no había marcado, ¿no?
3: No.
1: No había marcado.
3: El Aston Villa 6, Fenerbahce 0.
1: Epa, cantidad de goles. No, y estoy, mire, no es mentira, estoy metido en la alineación de ese compromiso precisamente para ver qué tiene este equipo de el Fenerbahce, y no es un mal equipo, porque está Ederson, un ex Liverpool, que es el arquero. Brown Ake, ex Manchester City. Escriñá también estuvo por allí en el fútbol inglés, si mal no estoy. Semedo, Yusete, Greenwood, estaba también por allí. Este es el marroquí, ¿no? Guendouzi.
3: Luego ingresó Romelu Lukaku.
1: No, es que no es un mal equipo.
3: 6-0 terminó perdiendo el Fenerbahce ante el Aston Villa.
2: Bodo Glimt ganó 1-0 al Borussia Dortmund. Sorpresivo este resultado, ¿no? Aunque sí. Bodo Glimt viene mostrándose, ¿no? De la edición pasada.
3: Es correcto. El París, el PSG, derrotó 4-2 al Manchester City en un gran partido que nos regalaron con dobletes de Erling Haaland.
2: Real Betis 3, Oporto 2, partidazo, ¿no?
1: ¡Uf! ¡Partidazo!
3: Ya lo habíamos indicado, el Shakhtar Donetsk con el gol de Gleyker Mendoza 3, el AEK 1, victoria importante para el equipo ucraniano.
2: El Slovan Bratislava 0, Stuttgart 3.
3: Eso en cuanto a los resultados de la jornada de ayer, cantidad de goles. A ver, en el Liverpool, Lax de Austria marcaron 9 goles. En el Aston Villa, Fenerbahce marcaron 6. En el Real Madrid, Roma marcaron 7. En el París, Manchester City marcaron 6. En el Betis, Porto marcaron 5. Uf, alto. Alto lo que fue esa cantidad de goles el día de ayer. Como para una, bueno, como para un parlay, ¿no? El único partido que quedó debiendo goles fue el Bodo Glimt Dortmund, que quedó 1-0. De resto, el promedio de gol de los demás compromisos fue de 3.
1: Es así. Bien, muchachos, así ha quedado la tabla, ¿no? Con esta segunda jornada de la Champions. PSG es el líder con 6 puntos. 2 partidos jugados, todo el mundo, ¿eh? Barcelona es segundo con 6 puntos. La diferencia de goles es la que cambia. Aston Villa tiene 6 puntos. El Stuttgart tiene 6 puntos. El Liverpool tiene 6 puntos. En el sexto lugar está el Sporting de Portugal con 6 puntos. Arsenal está allí en la séptima posición con 6 puntos. Real Madrid es el octavo con 6 puntos. Repetimos, cambia es la diferencia de goles. Después viene el Betis, 6 puntos. Bayern es décimo con 4 puntos. El Shakhtar es un décimo con 4 puntos. El Como está en la posición número 12 con 3 puntos. Manchester United, 3 puntos. Villarreal es puesto 14 con 3 puntos. El Atlético de Madrid está en el puesto 15 con 3 puntos. El Brujas en el puesto 16 con 3 puntos. El Manchester City, sí. El Manchester City está en el puesto 17 con 3 puntos. El Borussia Dortmund está en el puesto 18 con 3 puntos. El Lens está en el puesto 19 con 3 puntos. El AEK, puesto 20 con 3 puntos. De ahí para abajo viene el Leipzig, el Bakú, el Feyenoord, está el Bodo Glimt, la Roma, el PSV, el Viking, el Fenerbahce, el Inter. Ay, el Inter en 2 fechas no ha sumado, puesto 29. Después está el Oporto, puesto 30. Slavia Praga, Nápoles tampoco ha sumado, está en el puesto 32. El Lats, el Lid, Galatasaray de Turquía no está para estar en esos puestos, ha puesto 35. Y después cierra el Slovan Bratislava, que tiene 0 puntos también.
3: Bueno, y hay que decir, ¿no?, que entre los primeros 8, el París es el puntero y el Real Madrid cierra los primeros 8, los equipos que llegarán a los octavos de final. Y desde el Real Betis hasta el Bodo Glimt son equipos que estarán desarrollando los playoffs para conocer los rivales de los primeros 8, que hasta ahora, en 2 jornadas... es lo que nos reparte y es lo que nos indica la clasificación.
2: Y la tabla de goleadores está encabezada por Demirovic del Stuttgart con 4 tantos, Erling Haaland con 4, Tresoldi con 4, Dembélé, Ousmane Dembélé con 3 y 3 asistencias, Harry Kane con 3 y 1 asistencia, Barcola con 3 goles, Jadson con 3 del Aston Villa, Fran Torres del Paris Saint Germain con 3, Barclay con 2.
1: Le taparon ayer un penal, ¿no?
2: Correcto. Malen con 2 de la Roma. Lautaro Martínez con 2 y 1 asistencia del Inter. Michael Olise con 2 tantos y 1 asistencia del Bayern Múnich. Adeyemi con 2 tantos y ninguna asistencia. Bartra del Real Betis con 2 goles. Diaw del Como con 2. Doubikas con 2. Flecker con 2. Para mencionar algunos, y por supuesto también está
3: Leiker Mendoza.
2: Mendoza,
1: yo pensaba que lo iba a nombrar
2: en,
1: ¿no?,
2: el 13º lugar con 2 tantos, al igual que Mbappé, que está en el con 2 tantos también.
1: De ahí para abajo hay una gran cantidad con 1 gol, entre ellos Luis Díaz.
3: Sí, exacto. Eso en cuanto a la información de la UEFA Champions League, que nos deja la buena participación y el buen accionar de Leiker Mendoza, el venezolano, que ya lleva 2 goles en la presente temporada y con un nivel extraordinario en su club, el Shakhtar Donetsk de Ucrania.
1: Vamos a hacer algo, muchachos. Sí, señor. Nos vamos a ir a la pausa. Continuamos con mucho más. Aquí estamos en Radio Sport a través de Buena Compañía 94.1. Quedamos también ahí con nuestro chat de nuestro streaming. Ya venimos.
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0: te da la hora.
1: 7:00.
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1: Sí, bueno, continuamos nosotros acá en Radio Sport, ¿no? A través de Buena Compañía, 94.1 FM. Aquí estamos, Albert Cáceres, Jesús Rodríguez, Gabrielito Sánchez. Estamos acá llevando todo lo que nos ha dejado, ¿no? Estas últimas 24 horas. Yo ayer estaba haciendo la tarea. Y la voy a buscar otra vez. Se me perdió la tareita que tenía por acá pendiente, Jesús. Porque usted leía usted algo por allí también, Albert, de Gerson, ¿no?
2: Sí, el comentario aquí que nos agrega José nos dice: hablando de mi Táchira, ayer Gerson Chacón se pronunció en relación a Polero, ya le hicieron una oferta. Esperemos se pueda quedar el uruguayo.
1: Correcto.
2: Sí. También habló Recoba el día de ayer en lo que fue con unos medios uruguayos, ¿no? Y también deja claro de que no hay una oferta formal, no le ha llegado nada al equipo de manera formal, todo es informal, todo es un rumor, todo es un comentario de lo que se pudo y lo que se generó desde Uruguay con el periodista uruguayo para lo que va a ser la oferta de Rodrigo Polero al fútbol de China. Solo fue un rumor o solo fue algo que quedó ahí, no hay nada formal. El jugador todavía está en conversación con la institución, con el club, porque es el goleador del campeonato.
3: No, y ya el Deportivo Táchira hizo su trabajo de manera correcta, planteó una oferta, ya hay decisión de el que maneja a Rodrigo Polero y por supuesto el jugador, y la intención del cuerpo técnico y del equipo es que se quede, ¿no? Y eso es importante.
1: Miren, Rodrigo, o Rodri, como le decimos nosotros con cariño en cada transmisión, está a 4 goles de mejorar su mejor marca como goleador en una institución. Lo hizo en el año 2021 con el Schaffhausen. Disculpen ustedes si no está bien pronunciado el nombre de este equipo. Pero este es un equipo que juega en Suiza, en la liga de promoción. Recordemos que Rodrigo salió de Sudamérica, pasó por Arsenal de Sarandí, después pasó por el Chiasso, el San José, el Zuri, el Lausen, Bellinzona, después recaló en el Brusque, es un equipo ese Brusque de la Serie C del fútbol brasileño. En el 2025 se fue al River Plate de Uruguay o de Montevideo. Allí jugó 10 partidos y marcó 5 goles. Por eso decía, está a 4 goles de su mejor número o su mejor dígito como goleador. ¿Por qué? Porque en aquella ocasión, en el año 2021, con ese Schaffhausen, marcó 19 goles en 32 partidos. Aquí podemos decir que lleva 16 en 30, ¿sí?
2: Sí, 16 marcando, sumándole el de Libertadores.
1: Pero entonces serían más partidos de Copa Libertadores. ¿Cuánto jugó al fin lo de la Libertadores?
2: Frente a The Stronger en Pueblo Nuevo jugó la serie. Creo que fue frente a Deportes Tolima también, que jugó allí parte de lo que fue esa llave, tanto en San Cristóbal como en Ibagué. Pero él marcó un gol, creo que fue. Pero ese es el accionar de hoy de Rodrigo Polero, del uruguayo, frente al club con el Deportivo Táchira. Fíjese que ayer
1: yo tengo una corazonada que me dice que él no se va a ir por allá.
2: Y fíjese que entre esa entrevista que le hacen a Álvaro Recoba desde el Uruguay, le comentan sobre su renovación o si continúa el equipo, y él dice hay que cumplir los objetivos en el cual están pautados desde que asumí como director técnico de Táchira. Uno de ellos es ganar la estrella o llegar a la fase de grupo de la Copa Libertadores de América. Y una cosa lleva a la otra. Sencillamente, una cosa lleva a la otra. Ahora el punto es, al no cumplir este objetivo, ¿sí? Al no tenerlo, ¿podrá tener el respaldo del rendimiento? ¿Podrá ser meritorio hasta donde llegue para darle la confianza y la continuidad para lo que es la próxima temporada, o solamente es eso y más nada?
3: En ese sentido hay un detalle particular, ¿no? Porque el director técnico en su trabajo, conjuntamente con su cuerpo técnico, han hecho un gran trabajo. Eso no se puede discutir. Quizá el lunar, vamos a decir lo que queda en la pared blanca, es La conformación del equipo en la zona defensiva y en la primera línea de volantes. Faltó algo allí, pero con lo que tiene, el equipo está haciendo un trabajo encomiable. Primero, hay una gestión de camerino muy buena por parte del director técnico. No es fácil que llegue y amalgame este tipo de gestión por parte de un cuerpo técnico, porque lo ha logrado. Y lo logra precisamente por un proceso comunicacional excelente de parte del cuerpo técnico. Eso es fundamental.
1: Sí, mire, por cierto, ¿no? Noticia para destacar esta, muchacho, que lo hablábamos, creo que fue el lunes. Le bajamos un poquito al fondo, Gabrielito. Hoy se va a estar realizando un partido amistoso ahí en el Estadio Polideportivo de Pueblo Nuevo. La selección del Estado Táchira, año 2013, estará enfrentándose a los Nidos Aurinegros, a la Academia del Deportivo Táchira 2013. Hoy, sobre las 12:30 de la tarde, ahí en el Estadio Polideportivo de Pueblo Nuevo. Y hay una convocatoria de los jugadores de los diferentes nidos. Esto que estaba resaltando hace unos días Jesús Rodríguez. Los voy a nombrar para que usted diga, es que el equipo sí está trabajando, sí está funcionando esa alianza que tiene el Deportivo Táchira. Marco José Morcada, del Nido de Abejales. Guido Josué Vera, del Nido de Abejales. Josner Eduardo Porras Zapata, del Nido de Abejales. Wilmer Matías Mora, del Nido de la Avalancha Sur. Romer Alexandro Duarte, del Nido del Piñal. Josué Isaac Angarita, del Nido del Piñal. Frangerson Ruiz, del Nido del Piñal. Julián José Ibarra, del Nido del Piñal. Junior Bayona, del Nido del Piñal. José Pavón, del Nido de la Grita. Santiago García, perdón, del Nido de la Grita. Joshua Rivera, de San Antonio. Dante Santiago Paredes, de San Antonio. Ángel David Velázquez, del Nido de San Antonio. Albert, debe ser bueno, el de acá, ayer vi que aguanta, ¿no? Albert Melandria, del Nido de San Antonio. Kleiber Martínez, o Keiger Martínez, del Nido de Humuquena. Viene este chico. Anthony Fernández, del Nido de Humuquena. Joan Manuel Mora, del Nido de Queniquea. César Andrés Jauregui, del Nido de Delicias. Matías Ramírez Fernández, del Nido de Michelena. Y escuchen este. Leandro Esteban Durán, del Nido de Pregonero. Y es año 2014. De resto, todos años 2013. Chicos o niños entre los 13 años y el otro de 12, entrando a los 13 años.
2: Esto es parte del trabajo. Esto es parte de la estructura, parte del proyecto de que hoy está realizando el Deportivo Táchira y está desarrollando el Deportivo Táchira. Todo esto es los Nidos Aurinegros, todo esto es toda esa infraestructura que prácticamente arropa el Estado, en el cual el Deportivo Táchira se ha desplegado por todo el Estado para esto, para conseguir talentos, para ir a buscarlos, para ir tenerlos y después irlos llevando y formando, que es lo más importante, y para eso es que se prepara el equipo hoy día, para formar jugadores.
3: Sí, la estructura por parte del equipo Deportivo Táchira en las categorías menores, con esta idea excelente de los Nidos Aurinegros, y ahora hay que sumarle lo que se está haciendo en cuanto a infraestructura, porque se está construyendo el escenario deportivo de Gaetano Greco,
2: alto rendimiento,
3: de la escuela de alto rendimiento por parte del equipo Atigrado, y eso lógicamente va a permitir que el desarrollo de todos estos chicos se potencie y veamos en un futuro no muy lejano material humano formado en las canteras para no solamente para el equipo de primera división. No,
1: y esto es de aplaudir, Jesús.
3: Claro, esto merece aplaudir. Una fanfarria por parte de primero que nada, del equipo de Radio Sport, Todo en Deportes y Buena Compañía, y por supuesto también del aficionado común, que tiene que dar un aplauso muy correcto a esta gestión que se está haciendo en la actualidad.
2: Sí, para qué nos indicaban, ¿no? Resultados de las categorías del Deportivo Táchira. Bueno, por aquí los tenemos ya.
1: Saludos a un gran amigo allá, a la gente de la Avalancha Sur. Sí, señor. Hemos visto. Saludos allí que están, porque estamos buscando resaltar todas las noticias y todo lo que se está observando. Pero me alegra que de cada uno de los nidos aurinegros, por cierto, no veo de La Fría, no veo también de Colón. Hay que ver qué es lo que está sucediendo también allí, ¿no? Si es que no hay nidos, desconozco si hay nidos en La Fría y Colón, pero veo que hay de toda la geografía, pero aún no hay de Rubio, Capacho, zona metropolitana, podemos decir, ¿sí? Zonas aledañas a nuestra ciudad. Cordero, Palmira, bueno, dirán, pero ¿qué quiere? Pero es una pregunta que uno también está haciéndose, ¿no?
2: Nos dice por aquí Joel, sí es verdad, algunos medios de comunicación dicen que Gerson Chacón está en conversación con el agente de Polero. Polero está cómodo, quisiera continuar. Ojo, solo rumores, amigos de otros medios. También nos dice por aquí Willy, lo de Polero es para resaltar. Después de tener a Cano, a la de Sammy y a Ríos, la gente lo minimizó, que esperar es que Táchira puje por él. Lo mínimo es que Táchira puje por él. E incluso Adamo con 4 tantos hasta ahora cumplió. También nos escribe aquí Táchira. Yo creo que si Táchira va a llegar a un acuerdo con el goleador Polero, Gerson Chacón lo dijo. Están hablando con el jugador y su agente. También nos escribe por aquí Gregory Contreras. Saludos, reportando la sintonía desde Orlando, Florida, la tierra de Mickey Mouse. Nos escribe por aquí. El Leandro Durán, de 10 años, del nido de Pregonero, lo conozco. Es un niño buen jugador, igual que su padre Nelson Durán. Son de la calle Nueva Pregonero, estado Táchira, vecinos míos en Venezuela hace años. Nos escribe también por aquí Joel. Efraín Mora nos dice, buen día muchachos, ¿cómo están? Saludos desde Caracas, en sintonía desde la capital de la República, para darles un buen abrazo y muchas bendiciones. Gracias, nos escribe Efraín Mora. Los resultados de lo que ha sido esa Liga Fútbol Junior, de lo que ha sido el Deportivo Táchira en la categoría, o en lo que le llaman, ¿no?, bloque bajo con la Sub-15, en la última jornada que se enfrentó al Rayo Zuliano, derrotó 3-0 en la Sub-15 a Rayo Zuliano, en la Sub-16 empató 1-1 y en la Sub-17 cayó derrotado 3-2 frente a Rayo Zuliano.
3: Y en condición de visitante, frente al mismo rival, ante Rayo Zuliano, la Sub-18 ganó 3-0 con goles de Moncada, de González y de Cuillán perdió el equipo Deportivo Táchira. El triunfo para Rayo Zuliano 3-0 y también perdió el equipo Atigrado en la Sub-19 2-1, goles de Camejo y Sarmiento. El gol de Táchira lo hizo Suárez, mientras que en la Sub-21 también fue derrota para el equipo Atigrado ante Rayo Zuliano 1-0, gol de García al minuto 80.
2: Bueno, eso es parte de los resultados que nos dejaron esta última jornada, la número 25, tanto en el bloque bajo como en el bloque alto, como se ha denominado y como se ha dividido la Liga Fútbol Junior. Recordar que el bloque bajo es Sub-15, Sub-16, Sub-17, y el bloque alto es Sub-18, Sub-19 y Sub-21, en el cual esta última jornada en el bloque alto no salió victorioso el Carrusel Aurinegro, con 2 derrotas. Tres derrotas. Mientras que en el bloque bajo logró sacar un empate, una derrota, y perdió frente a Rayo Zuliano.
3: Y una victoria, ¿no? Ganó 3-0 en la Sub-15, empató a 1 en la Sub-16 y perdió 2-3 en la Sub-17.
2: Eso es parte de lo que nos deja la participación del Deportivo Táchira en la Liga Fútbol Junior en la jornada número 25.

0: Viernes a las 10 de la noche, allí en cerca al Estadio Polideportivo de Pueblo Nuevo, será la salida de la hinchada que va a ir a acompañar al equipo el próximo sábado en Valencia.
1: 6:30 el partido el próximo sábado, ¿no? 6:30 de la tarde en el Misael Delgado de la ciudad de Valencia. Partido que quizás para lo que significa la jornada, para lo que se está desarrollando en otros escenarios, no va a impactar o no va a dar quizás algo significativo dentro de la clasificación, porque ya son dos equipos clasificados, ya el Deportivo Táchira en segundo lugar no se lo quitan, ni en la acumulada ni en la fase regular. Ya será un partido que será para cumplir calendario, será un partido para cerrar la jornada, pero más allá de todo eso no va a pasar, no va a trascender nada de lo que suceda y el resultado final de lo que nos esté dando este compromiso.
2: Este es un partido que, claro, ya es decisión del cuerpo técnico y conjuntamente con los jugadores de afrontarlo como una preparación más consona ante un rival de peso, porque Carabobo es un rival de peso, pero también depende cómo Carabobo plantee el encuentro, si va a jugar con una plantilla alternativa el equipo del Cabriales o va a jugar con la pesada. Y dependiendo de ello, el equipo Deportivo Táchira jugará con un equipo bien conformado o en su defecto con un equipo con varias variantes. Habrá que esperar cómo se va a plantear el juego de parte de ambos conjuntos.
1: Sí, eso en cuanto es la jornada de Liga Fútbol. Ya vamos a desglosar qué deben hacer los equipos para unos mantenerse en el grupo de los ocho y para aquellos que aspiran la clasificación como el Caracas y la Universidad Central de Venezuela.
0: Vamos a hacer algo, muchachos, nos vamos a ir a la pausa, ya venimos con mucho más, claro que sí, aquí en Radio Sport. Por cierto, voy a saludar a mi amigo el señor o el licenciado Franklin, ¿eh? Está allí conectadito. Ayer estaba triste por la inauguración del béisbol profesional venezolano. Él que siempre anda con la bandera del Magallanes, no le fue bien, ¿no? No le fue bien al Magallanes. Pero ya vamos a regresar con mucho más finalizando el programa, o antes de finalizar, vamos a hablar de nuestra liga del béisbol. Señores, en pausa, venimos con mucho más aquí en Radio Sport.
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0: Albert Cáceres, Jesús Rodríguez, el señor Gabriel Sánchez y este servidor, Joao Sepúlveda.
3: Bueno. Nos dicen por aquí Freddy Villat. Nos dice: buenos días, muchachos. Bendecido día. Saludos desde Santiago de Chile. Excelente programa. Sigan así. Gracias. Por aquí también nos escribe José. Muchachos, ustedes saben el día y la hora del sorteo de los cuadrangulares para estar pendiente, por favor. Bueno, los cuadrangulares, el sorteo se irá a desarrollar el día lunes. Las últimas horas o el horario ha sido sobre las 5 de la tarde, 4:30 de la tarde, en lo que ha sido el sorteo.
0: A esa hora va a ser el sorteo.
3: Creo que más o menos se puede estar dando a esa hora. Carlos Sebastián nos dice: hola, buen día. Ya que están hablando de fútbol juvenil, ¿dónde podría llamar o pedir información? Ajá. Soy venezolano y vivo en Argentina.
0: Ah, querido.
3: Tengo un hijo categoría 2009. ¿Cuándo serían las pruebas para hacer una prueba? Nos prueba dice por aquí.
0: De... ¿dónde?
3: Exacto, un poquito...
0: Sí, o sea, tienes que completar el mensaje porque...
3: Palmenio Peña nos dice: buenos días, con la bendición de Dios, Deportiva Táchira, a la Madrid, Tigres de Aragua, el Peña Peñín, Dios los bendiga. Rafael nos dice: buenos días, un cordial saludo desde Colinas de Bellomonte, Caracas. ¿Cómo van las categorías menores de Táchira? Y segundo, ¿sabe cuál es el proyecto del Deportivo Táchira junto con Conmebol en el estadio? También nos escribe aquí Juan Alberto Sandoval: buenos días, señores de Radio Sport. Quiero iniciar para darle crédito, que es el mejor programa deportivo de nuestra entidad federal. Felicitaciones, hermanos de Radio Sport, y bendiciones. Son los mejores. Gracias, Juan, por ese mensaje que nos deja allí. También nos escribe Wilma Morales: buenos días, saludos desde Barquisimeto, Estado Lara. Nos reportan allí la sintonía a todos esa cantidad de personas que están allí escuchándonos y que están reportando su sintonía y dejan su opinión. Y aquí los estaremos leyendo. Bueno, ayer la Liga Fútbol ha hecho público tiempo efectivo en el cual se ha desarrollado en la temporada y en el cual se ha llevado a cabo en la clausura 2026.
4: ¿Cuántas jornadas transcurrieron para colocar dicha cifra?
3: Desde la última han pasado mucho tiempo. A ver, en el clausura 2026, el que lidera el tiempo efectivo es el Carabobo con 57 minutos y 24 segundos. En la segunda casilla aparece Puerto Cabello con 56 minutos y 14 segundos. Y en la tercera aparece Metropolitano con 55 y 25. Para una efectividad del Carabobo del 57.7%. Táchira aparece en la última casilla del clausura con un tiempo promedio del 51.01 minutos para un 51.2%. Esto es en el clausura. Y en la temporada, Puerto Cabello es el que lidera el tiempo efectivo con 54 minutos, 32 partidos jugados para un 53.9%. Monagas es el segundo con 54 minutos 02 segundos para un 54.6%. Y Carabobo es el tercero con 53 minutos 35 segundos para un promedio del 53.5%. Táchira aparece en la casilla número 12. Del tiempo efectivo con 50 y 50 y con un 50% de promedio para 30 partidos disputados. Dos partidos menos que Puerto Cabello, que jugó la final del torneo clausura.
4: Bueno, esos son los números, ¿no?
3: No sé, pero bueno, esos son los números que nos deja allí la liga en cuanto a ese tiempo efectivo que se desarrolla partido a partido. Y en el cual, pues, allí lo ha hecho público el día de ayer y lo estamos desglosando, ¿no?
4: Es correcto,
3: de sí. Lo que fue ese tiempo efectivo. También nos deja por aquí entrever cómo se va a desarrollar o qué hay que hacer, qué tienen que hacer los diferentes equipos del fútbol o los que están allí en la clasificación para ingresar al G8. Aquí tenemos a través de nuestro stream, @RadioSportTD, todo lo que nos da y nos aporta la Liga Fútbol a través de su cuenta en Instagram, Liga Fútbol, allí de lo que pueda estar sucediendo y los escenarios que se tienen que estar dando para que equipos como el Caracas y como la Universidad Central de Venezuela puedan estar ingresando a los ocho. Nos dice Javier Zambrano, ¿qué faltaría para que cambie el formato de la liga? Es muy noble con equipos que no ha tenido una regularidad en todo el año. Bueno, Javier, dado a la premio a la regularidad, ese ya estar en la fase de grupo de Copa Libertadores de América con un ingreso económico interesante sobre los 3 millones de dólares. Creo que más allá de esto, pues sería ya hacer una liga para premiar la regularidad con el campeonato, ser el campeón. Pero ya esto ya cambiaría todo. Y al final, pues creo que tampoco podemos ser tan radicales o tan críticos, decir que al final el cuadrangular es el que le termina dando el atractivo al campeonato. Que unos equipos se quedan sin accionar desde muy temprano, desde octubre, sin fútbol, hasta enero, finales de enero del próximo año, eso es lo que hay que quizás que corregir. Fíjese que en Ecuador para el próximo año modificó y va a cambiar ese formato de los 12, 14 equipos que tienen en primera división. Los van a distribuir en un campeonato, en una liga, después van a jugar unos playoffs, en el cual esos playoffs van a disputar del 1 al 8 para buscar los cupos internacionales, y del 9, 10, 11 y 12 jugarán unos playoffs para el descenso. Fíjese que ninguno se queda sin accionar
4: para la permanencia.
3: Para la permanencia, para el descenso. Entonces, esto le va a dar competencia a los 14 equipos que están en primera o 12 equipos que están en primera división de Ecuador para que terminen todos de igual manera la temporada. No unos terminen un mes antes para tener quizás 4 o 3 meses sin fútbol y los otros continúen. Porque esto el fútbol nacional termina en diciembre, en la final de la Copa Venezuela.
0: Sí.
3: En la final de la Copa Venezuela.
0: Sí, claro, todo se retrasó también, ¿no?
3: Y por cierto, ya Táchira tiene rival en la Copa Venezuela, ¿no? Es el Monagas. Es el rival.
0: Eso. Y recuerden que van a ser partidos de ida y vuelta, ¿no?
3: No, creo que es partido único.
4: Partido único.
3: Partido único.
4: Opa. Que se va a desarrollar. Entonces Táchira recibe aquí a Monagas, ¿no?
3: Sí. Según el formato y todo lo que se ha desarrollado, sí debería ser así.
4: Es correcto.
3: Sí debería ser así.
4: Hay que decir que el día sábado inicia la jornada número 13, la última jornada de la fase regular de este torneo clausura, ¿no? Con los siguientes encuentros. La Guaira recibe a Trujillanos, partido extremadamente complicado para el equipo de Valera. Hay que decirlo, porque La Guaira no está completamente definida su situación en este octogonal final, por ende va a salir a buscar el resultado. Y Trujillanos se ve en la imperiosa necesidad de ir a sumar en la carretera. Por otra parte, el Zamora se enfrentará al Anzoátegui a la misma hora, 4 de la tarde, Zamora-Anzoátegui. Y cierra la jornada el equipo Deportivo Táchira a las 6:30 en la ciudad de Valencia, en el Misael Delgado, ante el Carabobo Fútbol Club.
3: Bueno, fíjese que allí La Guaira enfrenta a Trujillanos, ¿no? Y La Guaira, para poder sellar su clasificación, gana o empata su partido frente a Trujillanos, no depende de nada. Si llega a perder el partido del Deporte de La Guaira frente a Trujillanos, se tienen que dar al menos dos de los siguientes resultados: derrota de Monagas sería uno, derrota o empate de Estudiantes, derrota o empate de UCB, y Caracas no gane por una diferencia que al combinarse con un revés del Deportivo La Guaira revierta su desventaja en relación a los goles a favor y los goles en contra. El Deportivo La Guaira tiene 5 goles en el diferencial. Entre los goles a favor y los goles en contra, suma un total de más 5. Este es el escenario para el Deportivo La Guaira poder sellar su clasificación. En conclusión, depende de sí mismo para estar en el grupo de los 8.
4: Sí, con un empate estaría listo. E inclusive perdiendo se puede dar la clasificación de La Guaira porque la diferencia de gol los ayuda. Ahora, es una combinación de resultados. Es difícil para los otros equipos y es muy difícil que se quede fuera La Guaira de los cuadrangulares.
3: Y Estudiantes, para sellar su clasificación, tiene 16 puntos y un diferencial de goles de menos 1. Debe ganar su partido en casa ante Metropolitanos.
0: Correcto.
3: Para no depender de nadie.
4: Nada fácil.
3: Empata como local y ese resultado se combina con que la UCB y Caracas no pasen del empate en sus respectivos compromisos.
4: Bueno.
3: Y si pierde Estudiantes, pero la UCB también cae derrotado y Caracas no pasa del empate, y si la derrota del equipo académico es por la mínima diferencia y la UCB empata, quedarían igualados en diferencial de goles de menos 2 y se resolvería por más goles a favor. Eso quiere decir, hoy Estudiantes tiene 13 goles a favor en lo que es la clasificación de la fase regular con 16 puntos. Y creo que podría estar sobrepasando a la Universidad Central de Venezuela, que ya le busco allí la cantidad de goles que posee hoy el equipo actual campeón de Venezuela.
0: A mí como están los 8, en estos momentos me gusta. Sí, porque primero se sacan 2 de la capital.
3: Sí.
4: No, estamos claros, ¿no?
0: No se va a tener ese inconveniente. No, que esto. No. Se sacan 2 de la capital.
4: Pero hay que decir que la UCB, ¿dónde juega? La UCB, en el último partido, vamos a ver por acá, para evaluar en qué localidad va a efectuarse ese partido.
0: No, de... no juega en Caracas, pues.
4: No juega en Caracas.
3: Sí, claro, juega contra Portuguesa. Contra Portuguesa, a las 3:30.
4: Ah, pero no es fácil.
3: Claro, porque es que Portuguesa,
4: partido no es fácil.
3: Es que Portuguesa también está involucrado en este tema de la clasificación.
4: Bueno, podría darse
3: Portuguesa,
4: lo que mencionó Joao.
3: Portuguesa, para sellar su clasificación, gana o empata su partido como visitante frente a la UCB. También depende de sí mismo Portuguesa para clasificar. Y si pierde por la mínima...
4: No, lo va a buscar. Conociendo a Leo González, lo va a buscar.
3: Exacto. Y el escenario que se le presenta al Portuguesa es el siguiente. Depende de sí mismo, al igual que Estudiantes, al igual que el Deportivo La Guaira. Los equipos que están dentro del grupo de los 8 dependen de sí mismo para clasificar. No dependen de otro resultado si ganan. Ganan, clasifican y ya no va a pasar más nada. Y ya el Caracas y la UCB quedan por fuera. Porque ellos también tienen su escenario para clasificar porque los números y las matemáticas dan. Otra cosa es el desarrollo, el desenvolvimiento del compromiso o lo que vienen presentando a lo largo de la temporada, que si les da para el final meterse entre los 8 o quedarse afuera. El Portuguesa debe ganar o empatar como visitante frente a la UCB. Perder por la mínima frente a la UCB también le da la clasificación. Y si pierde por más de 2 goles, y se dan los siguientes resultados, podría estar clasificando: derrota de La Guaira, derrota de Monagas, derrota o empate de Estudiantes, porque todos están allí apretados. Entonces creo que estos escenarios son interesantes y por ende pues la liga ha pautado de que estos compromisos se desarrollen a las 3:30 de la tarde el día domingo, estos 4 partidos donde están involucrados estos equipos, excepto el Deportivo La Guaira, que juega el sábado, y por compartir estadio con la UCB, que juega también en Caracas. Uno juega el sábado y el otro juega el domingo, en donde tanto UCB, Portuguesa y el Deportivo La Guaira están involucrados para estar en el grupo de los 8.
4: Sin duda alguna, Portuguesa es el equipo de los que están por clasificar que tiene la opción más clara. ¿Por qué? Porque tiene una diferencia de goles de más 2. Se enfrenta a la UCB, que es el que está más cerca de poder meterse entre los 8, pero tiene una diferencia de goles de menos 2. Portuguesa va a tratar por todos los medios de sumar, y si no llegase a hacerlo, de perder por la mínima, y estaría clasificado el equipo de Acarigua. Así que yo pienso que Portuguesa está dentro, quizás los que están más...
0: ¿Cómo?
4: Está dentro de los 8.
0: Perfecto.
4: Ahora, La Guaira, Monagas y Estudiantes, la situación está complicada con la Universidad Central. Caracas está remota su posibilidad, hay que decirlo también.
3: Por aquí nos dice Bombardero, señores, clasifica Monagas y Caracas, nos dice por aquí. Y para clasificar el Caracas necesita lo siguiente. Aparte de ganar, necesita resultados.
4: Claro, es muy complicado.
3: No depende de sí mismo. Dice, gana su partido como
0: está
3: visitante.
0: Está 2 puntos abajo de Estudiantes, que hoy es el 8.
3: Exacto, entonces se desglosa lo siguiente. Gana su partido como visitante frente a Rayo Zuliano. ¿Sí? Gana su partido de visitante frente a Rayo Zuliano con 2, y si se dan los siguientes resultados, podría estar avanzando el equipo de la capital de la República. Resultados que tienen que estar viendo en lo que puede hacer Estudiantes de Mérida, que es el que termina marcando allí el margen de los 8, en donde UCB que no pase del empate. Estudiantes pierda su partido, que Estudiantes también le sirve que empate, siempre y cuando no le saque ventaja en los goles a favor. Derrota de Monagas por 2 o más goles de diferencia. Si es por la mínima, entonces el Caracas debería ganar por 2 o más goles de diferencia. La Guaira, nos dice también por aquí, La Guaira cae derrotado y la combinación de ambos resultados revierte la desventaja de Caracas en relación a los goles a favor y los goles en contra. Esto está complicado para el Caracas. Mínimo, el Caracas tiene que ganar 3-0. Para poder restar esos menos 2 que hoy tiene en la fase regular, en la clasificación del clausura. Porque de ganar 1-0, quedaría con menos 1. Y esto no le va a garantizar que con otros resultados que se den, la derrota de Estudiantes o de otros, le vaya a alcanzar. Esto, lo primordial es ganar y ganar goleando. Y luego esperar, a rezar.
0: No, pero ¿sabe qué, muchachos? Ahí es donde está la otra parte del torneo. La otra parte que no gusta del torneo. Se acaba el torneo este sábado, ¿cierto?
4: Es correcto.
0: Sí. O este domingo. ¿En qué fecha estamos?
3: Hoy estamos 15 de octubre.
0: Nos va a quedar
4: un vacío allí.
0: Noviembre.
4: Diciembre.
0: Más
4: y enero.
0: Y más de 2 meses. De equipos como Caracas, hoy. Como Trujillanos, como la UCB, que no van a tener competencia. Más de 2 meses.
3: Bueno, lo que venimos desglosando.
0: O sea, a veces el formato del torneo así como está, no me gusta. Ojo,
3: claro,
0: queda la Copa Venezuela también, ¿no?
3: Claro, pero...
4: Sí, pero no hay un atractivo para la Copa Venezuela. Lo hemos mencionado en reiteradas ocasiones aquí en esta mesa de trabajo. Hace falta que dicha competición sea premiada con un cupo a un torneo internacional, al menos.
0: Sí, por lo menos es necesario. Copa Suramericana.
4: Claro, tiene que quedar ahí. Copa Suramericana.
3: Nos dice por aquí.
4: Para que sea atractivo, fase de grupo.
0: Sí, correcto.
4: Y se van a esforzar los equipos.
0: Es correcto.
4: Va a ser más competitivo. Todos los equipos.
3: No, fíjese que la Copa Venezuela en otros países, bueno, en Argentina sí le da la fase de grupo por la cantidad de cupos que tiene Argentina. Para lo que es la Copa Libertadores de América. Pero en Ecuador el próximo año le va a dar cupo para la Conmebol Sudamericana, la fase nacional, y para fase previa de Libertadores. ¿Sí? Ellos tienen
4: Ecuador, dos cupos.
3: Ecuador tiene la misma cantidad de cupos que Venezuela.
0: Por cierto, ¿no? Se me viene a la mente, lo tenía apuntadito por acá, pero se me escapó. Ayer la Liga Fútbol, con su presidente, firmaron un convenio, ¿no? Con la Liga de Portugal. Para el tema de cómo mejorar de ese tipo de alianzas, sí, para que nuestra liga, que viene en ese proceso de desarrollo, pueda seguir avanzando, ¿no? En esto.
4: Eso es un avance en estructura, porque se va a importar lo bueno que se hace en otras ligas, en este caso la portuguesa, para implementar en las categorías menores en el fútbol nacional. Debe haber, por supuesto, un proceso fluido de comunicación de parte de la liga para hacerla llegar a los diferentes equipos. Que no se quede solamente en las conversaciones, sino que por el contrario, llegue hasta el último de los equipos para crecer, porque esto se logra de tal manera.
3: No, sí, creo, por aquí Freddy nos dice, saben, muchachos, ese tiempo efectivo no me cuadra mucho. ¿En qué se basan y cómo lo miden? José nos dice, el formato es bueno, pero como dijo Joao la otra vez, uno o dos equipos más no le haría daño. Al contrario, sería más rentable con dos equipos más en el torneo. Eso hay que estudiarlo. Eso hay que estudiarlo para que al final la solvencia termine siendo completa y no se quede debiendo dinero ni a jugadores, ni a personal administrativo, ni a personal obrero. En donde un equipo que en mitad de temporada no tenga cómo terminar el campeonato, creo que esto hay que evaluarlo de una manera minuciosa.
4: Precisamente ese es el punto álgido.
3: Sí.
4: La parte de costos, de financiamiento del equipo en toda su estructura, ¿no? Y su infraestructura también, porque si no tiene escenarios deportivos.
3: Juan Alberto Sandoval, lo del tiempo efectivo de la liga no es tan trascendental. Lo importante es estar en la cima de la clasificación. Bombardero nos dice, va a estar fuera la jornada del día domingo. Los partidos se jugarán a las 3:30, todos los compromisos. También nos escribe por aquí José, yo pienso que Trujillanos debería quedar en primera por su hinchada. El otro equipo, Portuguesa, también se merece estar dentro de los 8. Todo por la fiesta del fútbol. También nos escribe Nestalí aquí. Hay que renovar al profe Recoba. Él puso a Táchira en el orbe del fútbol por lo que representa como jugador. En la órbita, si quería decir, quizás, ¿no? Lo ha hecho bien y ya tiene el rey de copas por 28 veces en la Copa Libertadores de América. También nos escribe José. En los cuadrangulares está bien. ya con Metropolitanos y La Guaira. Así les tocaría viajar más y enfrentar sus partidos. Totalmente de acuerdo. No, es
0: que eso, por eso le digo, me gusta que hayan y que estén entonces, quedando dos por fuera de
3: si,
0: la capital.
3: Si Metropolitanos, que es cabeza de grupo, el Deportivo La Guaira de manera obligatoria debe ir al otro grupo.
0: No, es que va a ser así.
3: De manera obligatoria debe ir al otro grupo.
0: Va a ser así para que no choquen. Va a ser así, va a haber.
3: Nos escribe también por aquí Carlos Sebastián. Hola, soy yo de nuevo. Le formulo mi pregunta.
0: A ver.
3: Necesito información para saber cuándo son las pruebas de fichaje. Tengo un hijo que juega en Argentina porque queremos volver al país.
0: Ah, ya. No, acá, mira, acá siempre que hay el inicio de la temporada y bienvenidos a la tierrita. Eso sí no lo vamos a cambiar nunca. Cada vez que hay el inicio de temporada siempre se hacen los tryouts, que se llaman, ¿sí? La captación de talentos. Incluso usted se puede venir acá, puede en cualquier momento preguntar, tanto en Deportivo Táchira como en Avalancha Sur FC, que también tiene su cupo. Ahí ustedes estaban escuchando que hay uno de los chicos de la Avalancha Sur que ya está, sí, convocado para ese compromiso que se va a jugar hoy. Voy a saludar a mis amigos de Lubripartes, sí, allí en la zona industrial, están en sintonía, nos envían también la imagen. Miren lo que son las cosas, ¿no? El antes y el después. Nos envían la imagen, escuchando, ahí está, lo voy a colocar en cámara. Me dice si sale, Albertillo.
3: Sí, correcto.
0: Sí, ahí de las imágenes, de uno escuchando en su radiecito de bandas y el otro en su radio digital. Ahí está, mírenlo. Ahí está, radio de bandas y radio digital. Así nos escuchan a esta hora también nuestros amigos de Dawson y de Everett en el Centro Comercial San Vilo. Un abrazo para ellos. Aprovecho para ir a la pausa. ¿Les parece, muchachos? Al regreso venimos con el béisbol. ¿Qué es lo que está pasando en la Liga Venezolana del Béisbol? También, así que vaya el saludo para todos los que están en sintonía con nosotros a esta hora. Un abrazo. Y recuerden que el próximo día viernes, 10 de la noche, sale el autobús. Salen dos buses allí para apoyar al Deportivo Táchira en Valencia.
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0: 7:47 en toda Venezuela. Albert Cáceres, Jesús Rodríguez.
4: En el día de ayer, miércoles 14 de octubre, se efectuó la segunda jornada de la Liga de Béisbol Profesional Venezolana para varios equipos, pero uno de ellos solamente es la primera. Vamos a mencionarlos. Anzoátegui dio cuenta, 9-0 ante Aragua. Se llevó las 9 arepitas el equipo de Tigres Aragua el día de ayer. Zulia perdió 4-9 ante el Caracas.
3: Tomó revancha los Leones, ¿no?
4: Los Leones tomaron revancha.
3: Del partido de antier que las Águilas le ganaron 9-0.
4: Es correcto. Cardenales de Lara derrotó 4-3 a Margarita. Con estos resultados, la clasificación queda encabezada por La Guaira. 2 partidos jugados, 2 victorias para un averaje de 1000. Segundo lugar, Cardenales de Lara, igual con 1000, pero con un solo partido disputado, una victoria. Tercero, Anzoátegui, 2 partidos disputados, una victoria y una derrota para .500. El equipo del Águilas del Zulia es cuarto, igual con iguales de récord, 2 partidos disputados, una victoria y una derrota. Caracas es quinto con el mismo score, y Tigres Aragua sexto, al igual .500 de averaje. En el séptimo lugar está Margarita, y prácticamente es quien porta el farolito en la Liga de Béisbol Profesional Venezolana.
3: Hay que agregar que hoy hay jornada completa. Cuando digo jornada completa, es los 4 compromisos. Recuerde que son 8 los equipos que están disputando esta nueva temporada 26-27 del béisbol profesional venezolano, en el cual queda marcada con Bravos Leones la jornada de hoy, Navegantes del Magallanes Tigres de Aragua, Cardenales del Lara Águilas del Zulia y Tiburones de La Guaira Caribes de Anzoátegui. Esto en lo que corresponde a la jornada del día de hoy, jornada completa desde que arrancó el lunes. O sea, el lunes se desarrolló un partido, el martes se desarrollaron 3, ayer se desarrollaron 3. Hoy sí hay jornada completa para los 8 equipos en competencia para el día hoy jueves 15 de octubre.
0: Leones Bravos se estará jugando. Jorge García será el probable lanzador por parte de los Leones del Caracas. Por parte de Navegantes Tigres, Drew Parrish será uno de los lanzadores. También estamos hablando de James González o James González, que puede ser uno de los lanzadores para las Águilas de Zulia. Y por su parte, Tiburones Caribes aún no han notificado cuáles pueden ser los lanzadores.
4: Y en cuanto a lo que respecta al béisbol de las Grandes Ligas, en las finales de conferencia, ayer obtuvo una victoria en los Brewers de Milwaukee ante los Dodgers de Los Ángeles.
0: Los cerveceros de Milwaukee. 2.
4: No, ahora hubo cambio en ese particular, ¿no? 6-2. Y Tampa Bay, ¿verdad? Derrotó 3-1 a Guardianes en su segundo partido disputado, mientras que el Dodgers Brewers es el tercer partido. De esta manera está más que interesante la Liga norteamericana, en este caso la Major League Baseball.
0: Es correcto. Así que, señores, estamos llegando al final del programa por el día de hoy, 7:52 a.m. en toda Venezuela. Albert Cáceres, Jesús Rodríguez y
3: por
0: este
3: cierto,
0: dígame.
3: Ayer perdió el Fluminense, ¿no? En Copa Libertadores frente al Palmeiras, 2-1.
0: Sí.
3: No jugó Soteldo, Savarino sí vio acción. Queda la serie para definir en casa del Palmeiras. El Atlético Mineiro parece haber definido su serie frente al Montevideo City Torque en semifinales la Conmebol Sudamericana al derrotarlo 3-0. Y hoy continúa el accionar de lo que es la segunda semifinal de la Copa Libertadores de América, en donde el equipo de Estudiantes de La Plata estará viendo el accionar el día de hoy, el equipo de Estudiantes frente al Flamengo. Frente al Flamengo. Tenemos en el horizonte, depende de lo que suceda hoy, se podría continuar la hegemonía, o continúa la hegemonía de los equipos brasileños para definir campeonatos a nivel internacional, tanto en Libertadores como en Sudamericana.
0: Señores, nos vamos. Ya se viene por allí Nerio Ramírez con El Mañanero, a través de Buena Compañía 94.1 FM.
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0: Que tengan un gran día. Albert Cáceres, Jesús Rodríguez, Gabriel Sánchez y este servidor, Joao Sepúlveda, le decimos a todos ustedes, extraordinario día, hoy jueves 15 de octubre. Chao, chao.
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4: 8:30 minutos.

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1: 9:00.
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1: Me acuerdo que yo contaba un chiste en que yo llego a la casa y apenas llego a la casa mi esposa, hola mi amor. Entonces le digo, mi amor, ya, resulta que invité a almorzar a don Francisco. ¿Cómo así que invitó a ese señor a almorzar? ¿Pero usted cómo se le ocurre traer a ese señor a la casa? ¿Por qué no me avisa? Yo, no, él es una persona muy sencilla, él come de todo igual, es muy tranquilo. Luego, ¿qué vamos a comer? ¿Cómo que qué? Los frijoles que no se quiso comer ayer. Eso yo los voy a recalentar ahí para que usted se los coma, porque aquí no hay comida para botar. Yo le dije, ay, Dios mío, ¿y ahora? Digo, yo no sé usted cómo. Le dije, bueno, ya sé. Cuando llegue don Francisco, lo que yo le voy a decir es, mi amor, ¿qué hay para almorzar? Y usted dice, hay frijolitos, pero también hay langosta. ¿Y dónde cree que voy a sacar la langosta? ¿De dónde? Tranquila, usted tiene que entrar a la cocina y cuando esté en la cocina deje caer todos los trastes y los platos. Cuando yo le grite, mi amor, ¿qué pasó? Usted va a gritar, se cayó la langosta. Entonces, bueno, traiga los frijolitos. A ver, momentico, entra, llega don Francisco, ¿no? Entonces yo, mi amor, mira, hola, don Francisco. Ay, don Francisco, cuánto gusto, qué alegría. Ay, yo más rogarle a él que lo trajera aquí a la casa. Nosotros vemos su programa todo el tiempo. No, espectacular. No, qué maravilla. No, hasta que por fin se me cumplió el sueño. Le, mi amor, ¿qué hay para almorzar? Tío mío, lo de siempre. Hay unos frijolitos muy ricos, eso sí. Deliciosos y todo, pero también hay langosta. Ya, no. Don Francisco, por favor, langosta para don Francisco. Don Francisco le gusta. Digo, excelente. Entra mi mujer a la cocina. ¡Pra! Cayeron todos los gatos. Y yo grité, ¿qué pasó, mi amor? Se le cayó la langosta. Dijo, no, los frijoles.
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1: El tipo que llegó a la casa gritando, ¡ya! ¡Me gané la lotería! ¡Aliste la ropa, mi amor! Dijo, ¿cuál la de verano toda? Se larga esta casa.
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2: Rixio Aguirre, ¿qué te parece si hacemos esta gaita con las palmas, mi hermanazo?
3: ¡Claro, hermano! ¡Que suene el cuatro y la tambora!

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2: Hace 11 años grabé para ustedes con el grande Luis Benítez en los estudios de Gravenca y acompañado, claro está, por el Coquibacoa.

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0: te da la hora.
1: 12:00.
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0: A continuación, himno de la República Bolivariana de Venezuela. Letra de Vicente Salias. Música de Juan José Landaeta.

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1: Muy buenas tardes, sean todos bienvenidos a Déjate Sorprender por Buena Compañía 94.1 FM. Así como lo estábamos diciendo en nuestra intro. Estoy hablando con ustedes y estoy pensando que hoy es jueves. Estamos finalizando ya prácticamente la semana. Viernes chiquito, le dicen por allí. Y por supuesto agradecida de todo lo vivido en esta semana. Hemos estado disfrutando nuestros programas, Danjira, Kevin y, por supuesto, Claudia Pernía. Estamos bajo la dirección de la licenciada Omaira González y la coordinación de Nerio Ramírez. Por supuesto, habla con ustedes, o para ustedes, Claudia Pernía, certificado de locución número 59.309 de la Universidad del Zulia y 31.959 de productor nacional independiente. Hello, Danji.
2: Hello, querida. Y por este lado, Danjira Dávila, en buena compañía, porque Claudia y yo hacemos un match buenísimo. Yo les recuerdo que estoy certificada por la UCV, la Universidad Central de Venezuela, con el número 52768 y con registro de productor independiente 31276. Ya son las 2 de la tarde con 9 minutos y, como siempre, estamos llegando a ustedes en nombre de nuestros clientes. 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
1: 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Ahorita se ríe Alicia si me está escuchando. Bueno, tengo que decir tu nombre completo, amiga. Y vamos a hablar de la filosofía montessoriana para aquellas personas que escuchan y escuchan. Ah, esto es un jueguito Montessori, pero ajá, ¿qué es eso de Montessori? Mañana estaremos hablando de Pachi Montessori. 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
2: Iniciamos esta tarde al ritmo de Shakira con esto que viene a continuación.

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1: Bueno, volvimos. Son las 2:16 y vamos a comentarles para aquellas personas que están buscando trabajo. Están buscando un buen trabajo. Bueno, esta oportunidad es para ti. Ellos están buscando, mi sobrina está buscando un empleado de sexo masculino mayor de edad, es decir, mayor de 18 años. Está residenciado en Tariba, allá la Perla del Torbes, donde está la Virgen de Consolación. Y está residenciado, por supuesto, experiencia en ventas y atención al cliente y disponibilidad de tiempo completo. Pueden enviar su hoja de vida a sultervencatariba@gmail.com. Esta es una oportunidad que pueden tener, sobre todo la gente que está allá en Tariba, de trabajar y pues se pueden ir caminando. Entonces, bueno, esto es un apoyo que hago a mi sobrina porque definitivamente se necesita trabajo. Se necesita gente para trabajar y se necesita trabajo. Pero a veces la gente que necesita trabajo no quiere trabajar.
2: Si lo decías hace unos minutos.
1: Es increíble.
2: ¿Cómo es que el dicho? Ah, rogando sí. A Dios no encontrar.
1: Ajá, buscando trabajo y rogando a Dios no encontrar.
2: Oye.
1: Ay, como Don Ramón, sí, es verdad, Kevin, es verdad.
2: Pues sí. Bueno, son las 2:20. ¿Qué hacen ustedes a esta hora, querido público? Cuéntenos. Yo, por ejemplo, hace unos minutos me vine aquí a la radio, le contaba a mi querida Clau, caminando, usé una parte del trayecto caminando y bueno, me gustó. Y a propósito de esto de caminar, por aquí una frase de 2:20 de la tarde, de la cuenta de Instagram de Motivaciones, dice: cuando tengas un caos por dentro, sal a caminar. Los monstruos de tu mente odian el viento fresco, los colores de la naturaleza, el sonido del mar, la lluvia, el sol, la luna. Fíjate que una caminata, Claudia, puede hacer la diferencia. O sea, ese momento en el que te desconectas de la rutina caminando es súper, súper chévere.
1: Claro que sí. Bueno, a mí no me da tiempo de caminar porque pues yo estoy un poquito lejos, Ami. Lo que pasa es que tú estás aquí en el casquito. Pero imagínense yo venirme desde las Lomas caminando. O sea, tengo que arrancar golpe de 10 de la mañana.
2: No, tampoco.
1: Para venir poco a poco, lentamente.
2: Pero sí un paseíto para renovar la mente.
1: Claro que sí. Pero sí, definitivamente, cuando tú caminas, cuando tú te desconectas, eso te da una energía. Además que caes en un momento de conciencia. Porque a veces andamos en automático. Sí, sí. En cambio, tú estás... Me pasa muchísimo cuando voy a caminar, a hacer ejercicio, que estás como en conciencia de lo que estás haciendo. Porque definitivamente desde la mañana comienzas a caminar, te levantas, vas al baño, comienzas a trabajar desde el computador, desde el teléfono, sales a hacer alguna diligencia. O sea, te lo vives tan, tan en automático que cuando tienes ese momento para ti, dices, wow, o sea, qué bonito. Sí. Estoy aquí en el presente, aquí ahora, disfrutando.
2: Y es tanto así que caes en cuenta. Mira, yo venía hasta con el teléfono, ¿puedes creer? Y dije, no, ya voy a caminar. O sea, por favor, guardé el teléfono. Y bueno, caminé. Claro. Sí, vale. 0424-728-1052 y 0424-725-3335.
1: Recuerda que estamos en el último trimestre del año y es importante que inviertas en publicidad. Y quién es más que nosotras, Danji y Clau, para hacerte visible, para acompañarte, para invitarte, para que comentes cómo es tu emprendimiento, tu empresa. Así que ya sabes, si no pudiste anotar los números de contacto,

0: por mi hermana y su novio.
1: ¡Opa!
0: ¡Opa! Los profesores Gustavo y Efigenia a partir de las 7:30 de la noche. No necesitas pareja, puedes venir tú solito. Y las clases son a partir de las 6 de la tarde. Van a tener una mensualidad, un pago súper accesible. Esto va a ser en Barrio Obrero, frente a la Plaza de los Mangos. Y les doy el número de contacto de inmediato, 0412-228-9744. 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
1: Qué bonito aprender a... Bueno, yo había dicho que comenzaba en septiembre, ya estamos en octubre. Pero claro, como estaba en otro tema, porque estaba niñando, entonces eso lo dejé de lado. Pero me encantaría perfeccionarme. A mí me ha encantado bailar. Toda la vida me ha gustado bailar. Es más, bailo menos de lo que me gustaría bailar siempre.
0: Okay.
1: Pero me gustaría bailar con un poco más de estilo.
0: Claro.
1: Y eso lo da el especialista.
0: Por
1: o sea,
0: supuesto.
1: El que se ha dedicado a ello y te dice, mira, pero tienes que levantar la mano así. Yo estuve como un mes, sí. Como un mes en Salsa Casino y pues de verdad que eso es mundial.
0: Duro.
1: Eso es bello.
0: Sí, bueno, yo te cuento que cuando participé en el Miss Táchira, nos correspondía también el tema del baile. Y mi hermana era mi profesora, o sea, en la casa yo llegaba
1: imagínate.
0: A practicar y ella me decía lo que tú dices, mira, no pongas la mano así, levántala así. Es una...
1: Con estilo. Entonces, bueno, qué chévere. Así que si tú estabas pensando, bueno, ¿cuándo será el día que me propongan bailar? Bueno, los mensajes llegan solos. Dani compartió esta información y se supone que tú deberías tomarla y hacer lo propio, es decir, accionar.
0: Arrancar. Claro. Y báilate maestro, 2:22 de la tarde, esto es.
1: Déjate soñar.

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3: 2:30 minutos.

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1: Señores, ya 37 minutos luego de las 2 de la tarde y este equipazo de Clau Pernía y Danji Dávila sigue con ustedes al aire a través de 94.1 FM Buena Compañía. Y a esta hora de la tarde y a este día de la semana es propicio hablar y reflexionar sobre el mal de estos tiempos, el estrés. Y para eso vamos a escuchar Almas al Aire.
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1: Hoy vamos a hacer una pequeña analogía, o en términos más sencillos, una comparación de lo que es el estrés con una gotera continua, Claudia, en una piedra. Al principio, una sola gota de agua parece inofensiva, pero si cae día y noche en el mismo lugar, termina por fisurar la piedra más dura. El estrés funciona exactamente igual. No suele ser un golpe repentino, sino una pequeña presión constante que va minando nuestras fuerzas en silencio.
2: Y cuando vivimos en estrés permanente, le exigimos a nuestro cuerpo y a nuestra mente que habiten en un estado de emergencia infinito. El cuerpo se agota, el corazón trabaja a marcha forzada, la tensión muscular se vuelve un hábito y el sueño se pierde y pierde su capacidad de reparar y el sistema de defensa se debilita.
1: El cuerpo empieza a hablar a través del dolor, la fatiga y el cansancio acumulado, suplicando esa pausa que no le damos.
2: Y la mente se nubla, la claridad se convierte en confusión, la creatividad se apaga y la paciencia se erosiona. Empezamos a reaccionar en lugar de responder, perdiendo la conexión con el presente y con las personas que amamos.
1: Lo decíamos hace unos minutos, el alma se distancia, nos volvemos espectadores de nuestra propia vida, corriendo de una tarea a otra sin estar realmente presentes en ninguna. Es el costo de sostenerlo todo y a veces creemos que resistir y aguantarlo todo es una muestra de fortaleza. Sin embargo, sostener una carga que nos destruye por dentro no es valentía, es olvido de uno mismo.
2: Ninguna meta, ningún compromiso y ninguna expectativa ajena valen la pena si el precio a pagar es tu propia paz y tu salud. El verdadero daño del estrés no es solo lo que le hace a nuestro organismo, es que nos roba la capacidad de disfrutar la vida que con tanto esfuerzo estamos intentando construir.
1: Nos hace olvidar que la vida no es una carrera de resistencia sin metas, sino un camino para ser habitado con calma y con presencia. Escuchar esa alarma antes del incendio, atención, ver el daño que causa el estrés no es para asustarnos, sino para despertar.
2: El dolor físico o el cansancio mental no son fallos de tu cuerpo, son alarmas amorosas de tu propio ser diciéndote, hasta aquí, necesitamos parar.
1: Así que hoy desde Déjate Sorprender queremos decirte, aprender a decir no, delegar, soltar, esa necesidad de tener todo bajo control y regalarte espacios de silencio no es un lujo ni un acto de egoísmo. ¿Qué es, Claudia? Es un acto de supervivencia y de respeto hacia nosotros mismos. Bonito, ¿verdad?
2: Sí, definitivamente el estrés va acabando poco a poco. Y bueno, nos dimos cuenta de un DJ que horas antes de tomar la mala decisión de irse de este mundo, hablaba acerca de la salud mental, hablaba de tantas cosas, del estrés.
1: Ah, sí, sí era.
2: Y qué increíble. Y lo peor es llevar el estrés y convertirlo en algo que sea parte de ti cuando definitivamente sabes que es una bomba de tiempo, porque puede ser que en algún momento explotes y no puedas controlar lo que has venido controlando.
1: Claro, y yo creo que no se trata como de erradicarlo, sino de, como dices tú, saberlo controlar, que no nos robe el presente y sobre todo la salud, porque conozco casos en este momento de muchas personas quienes han perdido su salud, quienes están enfermas a causa del estrés. No es porque tienes algo genético o porque tuviste un accidente, no, simple y sencillamente por tener el estrés y no saberlo manejar. Entonces nuestra reflexión de hoy, de esta tarde, es esa: date tiempo para descansar, para respirar, para vivir tu vida en calma y en paz. Vamos a hacer una pequeña pausa,
2: Son las 2:42 Capicúa. Y ya regresamos con mucho más de Déjate Sorprender.
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1: Bueno, señores, son las 2:46 de la tarde.
2: ¿Qué?
1: Mira,
2: ¿qué?
1: Hoy es jueves y nosotras habíamos dicho que esto lo íbamos a hablar. La semana pasada dijimos, bueno, al final de la próxima semana lo hablamos. Sí. Y lo estábamos conversando con Kevin acerca de cuánto cuesta ser mujer al mes.
2: Sí, esa pregunta.
1: Y bueno, todas esas personas que nos están siguiendo y que quisieran interactuar, 0424-725-3335 y 0424-728-1052. Y si no, por nuestras redes sociales, directo al DM, directico. Soy Clau Pernia Radio y Danji en Radio. Y este tema es de, por supuesto, entre la belleza, el autocuidado, la responsabilidad y los pequeños gustos. Así que vamos a ver por qué. Porque no nos hemos detenido. Nunca nos detenemos como a sacar cuentas. Yo admiro una amiga, y lo tengo que decir aquí públicamente, por supuesto es contadora, entonces bueno, ella tiene toda una organización increíble, todo perfectamente presupuestado, ella sabe cuánto tiene que gastar, cuánto no. Y mi pregunta es, ¿tú tienes eso presupuestado?
2: No, o tal vez sí. Pero no nos hacemos conscientes, ¿no? O sea, como que tenemos en la mente un monto que decimos es tanto, pero puede que sea más o realmente puede ser menos. Lo cierto es que les queremos preguntar a ustedes, chicas, ¿cuánto realmente cuesta o gasta una mujer al mes solamente en ser mujer? Claudia, ¿qué te parece si dejamos la pregunta al aire para que la
1: claro
2: gente...
1: Claro que sí, vamos a dejarla para que estén atentos y sobre todo también los hombres pueden interactuar, porque hay hombres que cubren las necesidades de las mujeres y entonces quisiéramos preguntarles a ellos también, más o menos cuánto le dan para que puedan cubrir lo básico de ser mujer.
2: Tomen nota, 0424-728-1052 y bueno, 04.
1: Pero, claro, 0424-725-3335, pero ¿qué deberían contener eso? Por ejemplo, el champú, acondicionador, cremas, maquillaje, protector solar, skincare, el cabello, las uñas, la limpieza que nos hacemos una vez al mes o cada dos meses. Solamente lo basiquito.
2: Ok.
1: Porque claro, ya el vestuario, el calzado, ya eso es otra cosa, eso es otro nivel.
2: O sea, estamos hablando de un mantenimiento digno.
1: Exactamente.
2: Digno, bueno, señores.
1: Les vamos a dejar unos minuticos para que lo analicen, para que saquen cuentas y por supuesto envíen sus respuestas. Vamos a ver qué nos tiene ahorita preparado nuestro querido amigo Kevin. Estamos jueves, viernes pequeño, ya casi el fin de semana. Vamos a ver qué vamos a escuchar en este momento en Deja.

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1: Señores, son las 3 y 4 minutos y así le damos la bienvenida al segundo bloque de nuestro programa. 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
2: 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Váyanse, chicas, no se van a arrepentir. Y ustedes también, caballeros, porque créanme que sí, Claudia, hay chicos también haciéndose su depilación con láser allí en Depilab. 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
1: ¿Sabes que estaba leyendo que Apple abrió un proceso de reclamos para compradores de ciertos modelos de iPhone por la publicidad de las funciones de Siri? Y el acuerdo contempla pagos hasta de $95 por equipo elegible. Aplica a compras originales realizadas en Estados Unidos dentro de un periodo específico y cada solicitud debe ser aprobada. Así que si ustedes quieren saber algo más de su iPhone, si su iPhone aplica, por supuesto, tienen que verificarlo en la página de Apple.
2: Imagínate. También el CEO de LinkedIn se retira, deja la compañía tras 18 años porque Microsoft le obliga a trabajar presencialmente. Imagínate. Dice, a veces decir que no y renunciar es el camino correcto. No fue un capricho, fue que el trabajo presencial, le diese pereza, solo que Ryan Roslansky lleva 18 años trabajando en esa plataforma, Claudia, tan imagínate, importante. Y las nuevas normas de Microsoft suponían un cambio drástico para toda su familia. Sale entonces de escena este empresario norteamericano.
1: Fíjate que en LinkedIn yo tengo, es con LinkedIn, ¿no?
2: Uh-huh, sí.
1: Yo tengo un rollo enorme, no sé por qué. Yo tenía mi cuenta tranquilamente y ahora cada vez que, o sea, me pide verificación, abrí otra, tal, me la banean todo el tiempo. No sé qué es lo que sucede. Total,
2: ¿en serio?
1: Es que no, mi LinkedIn de toda la vida y ahora no la puedo, no lo tengo activo.
2: Oye, mire, y a propósito de eso, yo les doy el datazo y es que LP o LP Talent Advisory en Instagram es una cuenta de nuestra querida hija de Claudia. Impresionante lo que enseñan estas mujeres para sí, ustedes actualizar su LinkedIn, esa plataforma, ese perfil profesional tan importante para que te puedas mostrar como profesional en tu área y pues proyectarte a nivel internacional. Ellas dan cursos, Claudia, online, ¿no?
1: Todo sí, el online.
2: Ok. Uh-huh.
1: Y definitivamente tienen, el mundo está lleno de oportunidades. Uh-huh. Y sobre todo las oportunidades llegan cuando tú estás esperándola, cuando tú te preparas para ello. Y esta página que es LPLP, uh-huh, tenemos demasiados tips, ayudas para los que están buscando trabajo remoto y también para los que quieren preparar un buen
2: CV.
1: Una buena hoja de vida. Entonces, nosotros les invitamos para que los visiten. Ellos hacen lo propio y hacen contactos, te conectan con estas empresas afuera del país que están buscando personal capacitado de manera remota.
2: Sí, sí, yo lo recomiendo. Yo hice el curso. Uh-huh. Y de verdad vale la pena la inversión. Sales con tu LinkedIn completamente organizado, configurado. Fíjate que uno tiene muchísimo, yo en mi caso, mucho tiempo en el área profesional y no sabía yo realmente configurar un buen currículum, una buena hoja de vida, porque también hay diferencias entre estos términos.
1: Sí, claro.
2: Lo cierto es que ustedes tienen esa oportunidad allí, a tan solo un clic, arroba LP o LP en español, Talent Advisory.
1: Ahí, Talent Advisory. ¿Saben que ustedes el otro día que estábamos buscando perfeccionar la hoja de vida, el currículum de X persona, tuve la oportunidad de conversar con una chica que, bueno, estoy haciendo también los contactos a ver si podemos hacer la entrevista porque ella está en Estados Unidos, que es de aquí, es hija de una familia muy querida de mi casa, Y yo creo que salió entre estos días que es de las principales de Microsoft.
2: No,
1: que no, se llama Bea Gandica.
2: Ok.
1: Y yo le comentaba a Bea, cuando eso, mi hija es menor, se había recién graduado y ella estaba preparando su hoja para comenzar a aplicar. Cuando ella me dice, mira, Claudia, la hoja de vida de tu hija tiene que estar tan compacta y tener palabras claves tan exactas que un leedor que está dedicado a ver hojas de vida tiene 6 segundos para hacer un paneo de una hoja de vida y saber si realmente se regresa a revisar arriba todo ya prácticamente paso a paso. ¿Tú sabes lo que son 6 segundos para ver si una hoja de vida vale la pena o no?
2: Sí, flash.
1: O sea, es demasiado tiempo.
2: Un abrir y cerrar
1: rápido,
2: de ojos.
1: Es muy rápido.
2: Un parpadeo.
1: Sí, entonces lo importante que tú decías, lo importante de tener eso preparado, de tenerlo bien, bien especificado y sobre todo con tus aptitudes y habilidades.
2: Sí, es buenísimo. Así que, bueno, valga la cuña porque
1: sí,
2: se lo merece.
1: Valga la cuña, sí.
2: Bueno, mira, hicimos una pregunta y la dejamos al aire.
1: Claro.
2: Y estamos en el tema de cuánto cuesta ser mujer hoy día. Y por aquí ya nos respondieron. Nuestro querido Luis Gómez, saludos. Dice, el mantenimiento corporal general de una mujer se gasta un billetalón, dice aquí, en la actualidad. ¿Cuánto será ese billetalón, Luis? Bueno, nosotras, dice Kevin, de 200 por mínimo, piso bajo, piso normal, $200, dice por aquí Kevin. Bueno, Claudia, nosotras hacíamos el conteo y hacíamos el presupuesto hace unos días y decíamos, ¿nosotras cuánto? ¿300?
1: Sí, 300.
2: Mínimo, dice Kevin 200, nosotras decimos 300. Bueno, depende porque, como tú decías, si son cosas sencillas en las que no involucres, por ejemplo, un cambio de color de cabello,
1: claro,
2: un bronceado de XY cantidad zonas o depilación con láser, cosas que no generalmente no se hacen todos los días, pues ya aumenta el presupuesto. Pero yo pienso que sí, unos $200-$300 iría bien. ¿Ustedes qué dicen? Queremos leerlos.
1: Ajá, porque definitivamente el mantenimiento, a veces tú, lo estábamos conversando, que no te das cuenta y dices, no, yo voy al día a día, o sea, yo voy sacando tanto para las uñas, no lo tengo anotado. Por eso los expertos, los que viven de la planificación y de ayudarte a planificar tu parte financiera, ellos dicen, lo primero que tienes que hacer es agarrar lápiz o hoja, o en tus notas del celular, tu agenda, y comenzar. Hoy fui a hacerme las uñas, gasté tanto. Una vez a la semana voy a la peluquería, gasto tanto. Una vez a la semana me gusta arreglarme las cejas, me salen muchas, porque particularmente no me salen tantas cejas. O sea, yo me puedo arreglar cada 15, cada 22 días las cejas cada mes. Pero hay mujeres que tienen bastante cejas y tienen que irlas perfeccionando. También que si necesita urgente hacerse un masaje porque está muy estresada con el trabajo, tanto. Pero que todo lo debemos
2: anotar
1: para tener un estimado, porque muchas veces gastamos más de lo que deberíamos y pudiésemos gastar. Pero nosotras hacemos magia, somos magas.
2: Dios mío, sí. Mira algo que estoy leyendo aquí sobre eso y dice, muchas veces hablamos de cuánto cuesta el maquillaje, una visita a la peluquería, pero pocas veces hablamos de gastos invisibles.
1: Ajá.
2: ¿Cuáles serán esos invisibles? ¿Cuántas mujeres compran algo para sus hijos antes que para ellas? ¿Cuántas salen a comprar una crema y regresan con cosas para toda la familia? ¿Cuántas administran el dinero del hogar, pero resuelven imprevistos, compran regalos, organizan celebraciones y dejan sus propias necesidades para después?
1: Sí, y además del tiempo, además del dinero está el tiempo, ¿no? El tiempo que invertimos en cuidar, organizar, planificar, trabajar y estar pendientes de los demás. Bueno, eso ya es la parte que no es tangible.
2: Uh-huh.
1: Es la parte que como mujer nos corresponde. Y que, bueno, eso viene de toda la vida. De toda la vida la mujer siempre ha estado en este tema, ¿no?
2: Sí.
1: Pero nos encantaría escucharlas porque a veces pensamos, ¿será la regla? ¿Será la media? ¿Yo estaré en la media o estaré por fuera o qué estoy haciendo?
2: Exacto, buena pregunta. Y es como una especie de encuesta, ¿no? Lo que estaríamos haciendo.
1: Sí.
2: Entonces, mira, nosotras podemos... estamos colocando el promedio de $300, pero no sabemos si estamos en la media o por debajo o por encima. ¿Ustedes cuánto gastan realmente? 0424-728-1052
1: y 0424-725-3335. Aquí nosotros ya sacamos como una tablita. Dice, el cuidado del cabello mensual estimado. Vamos a tener claro una cosa. Por ejemplo, las rubias, yo dejé de ser rubia el mes pasado. Las rubias deben tener una cuota más, porque aquello es el mantenimiento del cabello del rubio. Por eso dicen que el blonding, como dicen mis queridos, el blondie, es sinónimo de riqueza. Porque, oye, es increíble, ¿no? Entonces, bueno, si no te pintas el cabello, sino solamente que si vas y te compras una ampollita, uh-huh, y te compras una mascarilla y vas y te secas el cabello. Dice, cuidado del cabello mensual de 15 a 40
2: entre
1: dólares.
2: Entre 15 a 40 dólares. Productos de cuidado facial entre 15 y 50. Si te compras, por ejemplo, utilizas un agua micelar para desmaquillarte.
1: Exactamente.
2: Un serum para las ojeras, uh-huh, o para las líneas de expresión, qué sé yo, de 15 a 50 dólares.
1: Sí. Maquillaje entre 10 y 30 dólares. Hablando de maquillaje, que si te compras un brillito, un labial, o te compras un delineador, el rímel que se acaba tanto,
2: que
1: tan rápido.
2: Es básico de tenerlo.
1: Ajá. Manicure y pedicure. Aquí tenemos que hacer un stop, porque en San Cristóbal los precios están locos. Hay gente que cobra $25, pero hay gente que cobra $35.
2: Y hay unas que cobran hasta 50.
1: Imagínate.
2: Y entonces tú te sientas y tienes que pagar $50.
1: Imagínate eso. Depilación. Mira, que aquí, si vas a depilarte el bozo, la línea del bikini,
2: entre
1: las axilas.
2: Bueno, yo le coloco desde 8, porque en depilar están precios desde $8.
1: $8, imagínate. Aquí entonces se puso de 10 a 30 dólares.
2: Okay.
1: Higiene personal y menstrual.
2: Se gasta, aunque ustedes no lo crean. Bueno, pero eso son unas toallas sanitarias. No,
1: señores. Pero señores, dependiendo.
2: No.
1: Entre 10 y 25, dependiendo. Eso depende de la humanidad de cada mujer. Perfumes y fragancias.
2: Ay, no. Esto está muy bajito. De 15, 5 a 20, no, jamás.
1: Yo creo que estamos hablando de los splash estos que no son
2: splash,
1: perfumes.
2: De las aromas de agua.
1: Sí. Es verdad. Y aquí...
2: ¿Ropa y accesorios?
1: No, pero eso, ropa y accesorios, o sea, habíamos dicho que no la íbamos a meter porque si no se nos sube muchísimo, porque...
2: Y tampoco es algo de sí o sí. Sí, o sea, puedes durar con la camisa 20 años, no pasa nada, como yo.
1: Bueno, fíjate, entre 105 y $305
2: okay,
1: ya pudiese gastar una mujer mensual.
2: Bueno.
1: Sí, por supuesto, tiene estas categorías.
2: Exacto.
1: Si tú tienes otras categorías... O dices, ah, no, eso es muy barato. O no, eso es muy caro. Yo tengo la solución. Comparte tu secreto para que todas estemos beneficiadas.
2: Correcto. Y mientras ustedes escriben y nosotras respondemos y leemos, vamos a escuchar a esta hora de la tarde una buena canción.

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1: 333, gran felicidad. Ah, bueno, porque estábamos aquí pensando en helados. ¿Y cuál es el sabor que más te gusta? A nosotras nos gusta
2: el coquito.
1: El coco. A mí me gusta, tengo varios, mira. Tengo el coco. Por supuesto, tengo el ron con pasas. Uh-huh. Y tengo que ahora todo es con pistacho, pero antes cuando no existía, que la gente decía que de pistacho. Bueno, a mí siempre me gustó el de pistacho.
2: A mí el coco.
1: Ah, caramelo salado también es
2: uno,
1: bueno.
2: Dos, el pistacho. Y me gusta un sabor que lo recuerdo, no sé si todavía. Es la crema panda.
1: Ah, crema panda.
2: A mí
1: sí
2: me gusta esa crema. Es riquísima.
1: Ah, no, no, pero es que esto es chocolate Dubai. Eso es otro nivel.
2: Ah, no, bueno.
1: Sí, sí, sí. Bueno,
2: ojalá no estén usando un topping cream. No.
1: Y resulta de que no, porque no, ya estaba, de hecho, estaba tratando de ver si podía contactar unos heladitos por allí, pero no, Dios mío.
2: No, no, no.
1: La gente no contesta, la gente está ocupadilla.
2: Sí, vale. Mira, hoy tenemos como algunos días de costumbre, efemérides, Claudia, de un día como hoy, 15 de octubre. ¿Qué pasó un día como hoy? Bueno, les contamos del año 1844, nace Friedrich Wilhelm Nietzsche, recuerdo cómo lo pronunciamos en la universidad, Nietzsche, filósofo alemán.
1: En 1920 nace en Manhattan, en Nueva York, el escritor y guionista estadounidense Mario Puzo, apodado el literato de la mafia y creador de la novela El Padrino.
2: ¡Wow! A mí me gustó mucho esa serie. Bueno, serie no, sí, esa secuencia de películas. ¿Las viste, El Padrino?
1: Sí, pero es que eran como demasiado. Sí.
2: Tiene cositas deep.
1: Mira, hoy es el Día Mundial del Lavado de Manos.
2: Uh-huh.
1: 15 de octubre. Y por supuesto, esto es importantísimo y a veces se nos olvida. Mira, nos vamos en el día a día y cuando te das cuenta, ¿cuántas veces te lavaste la mano?
2: Nah. Ni una.
1: Bueno, yo ahorita como estaba con el bebé, cada vez que salía, me llegaba a la casa, me cambiaba la ropa, me lavaba las manos, porque definitivamente pues hay que cuidar los chiquitines.
2: Claro que sí, también.
1: Un día como hoy, uh-huh, en 1978, nace Romina Ricci, actriz argentina.
2: Hoy, 15 de octubre, es también el Día Internacional de las Mujeres Rurales. La primera vez que se conmemoró fue el año siguiente, del 2008, y para el organismo conseguir la igualdad de género y empoderar a las mujeres rurales no solo fue correcto, sino un ingrediente fundamental en la lucha contra la pobreza extrema, el hambre y la desnutrición. Las mujeres rurales, Claudia.
1: Sí, ¿qué tal? Ellas tienen mucho de reconocimiento por todo lo que hacen y por todo lo que viven. En 1994 nace Sebastián Yatra, cantante colombiano.
2: Oye, me acabo de acordar una cancioncita de Yatra. Tacones rojos.
1: Ah, bueno, por
2: ¿te gusta
1: ahí, por
2: Sebastián
1: ahí
2: está, Yatra?
1: Por ahí sí, es bonito, es chévere.
2: Es chévere, chévere.
1: Chévere.
2: Chévere que chévere. Para 1996 se quita la vida Leonardo Simons, presentador de televisión argentino. Para 2006, Estudiantes de La Plata, esto por supuesto para Argentina, vencen a Gimnasia y Esgrima por 7-0 en un partido en el Estadio Único de La Plata, que se constituyó en la máxima goleada en la historia del clásico platense. Para 2010 muere Susana Fontana, periodista y presentadora de televisión argentina. Y para 2019 muere Cacho Castaña. ¿Qué nombres tan extraños?
1: Cacho Castaña.
2: El Cacho Castaña, cantante y compositor argentino.
1: Y es el Día Mundial de la Ambliopía, y esto busca sensibilizar la importancia de detectar oportunamente el ojo vago, especialmente durante la infancia, para evitar dificultades visuales permanentes.
2: Ambliopía, nunca lo había escuchado.
1: Sí, ambliopía, es cuando el ojito se te va.
2: Claro,
1: eso
2: que
1: hay
2: sí.
1: Ejercicios para ello. Mi hija tenía ambliopía pequeña.
2: Mira, me voy a otro tema rápidamente, breve, porque ya nos queda también poco tiempo. Y es
1: Día Mundial del Bastón Blanco. Ah, por supuesto, para los invidentes.
2: Ah, ok, ok.
1: Sí.
2: Cinco lenguajes del amor. ¿Cuál es tu lenguaje del amor, Claudia?
1: Mi lenguaje del amor.
2: Hay el contacto físico, el tiempo de calidad, los regalos, los actos de servicio y las palabras de afirmación. Sabes que nos relacionamos de maneras diferentes y a veces lo que para mí significa ser amada, no para ti.
1: Claro.
2: Entonces, ¿cuál es tu lenguaje del amor? El contacto físico, el tiempo de calidad, los regalos,
1: Dice me gusta Kevin mucho el tiempo de calidad y los regalos. Uh-huh. El contacto físico también.
2: Las palabras de afirmación y me gustan a mí. Esas son las mías.
1: Las palabras también.
2: Ay, los actos de servicio, mira.
1: También. Uy, los actos de servicio. Ay. Cuando tú estás así como que ya no quieres nada, pero tienes que buscarle el café o tienes que buscarle agüita o se le perdió la pastilla del dolor de cabeza.
2: Ajá.
1: Tú dices, esto es un acto de servicio, señor. Allá voy.
2: Señores, entonces ubiquen su lenguaje del amor y comiencen a aplicarlo con las personas que aman. Una dosis diaria. Y si no mejora el enfermo, duplica la dosis.
1: Ay, así es. Mira, amiga, y vamos a cambiar el tema violentamente y vamos a hablar acerca de una alerta que estábamos leyendo que nos llamó muchísimo la atención, que tiene que ver con alerta por rabia humana en Venezuela, porque reportan 6 casos en lo que va de 2026. Y Venezuela registra estos 6 casos, 5 de ellos en el estado Zulia y 1 en Bolívar, informó la infectólogo Patricia Valenzuela durante una entrevista. Y ella, la especialista, advirtió sobre la importancia de mantener la vigilancia epidemiológica ante posibles mordeduras de animales sospechosos, incluso cuando el último boletín epidemiológico citado no reportó nuevos casos de la enfermedad. Valenzuela recordó que la rabia es una enfermedad 100% prevenible, por lo que insistió en la necesidad de reforzar las medidas de prevención para evitar la transmisión a los seres humanos. Y entre ellas, las principales acciones están la vacunación para perros y gatos, así como la suspensión de las mascotas y la inmunización de animales sin dueño como medidas fundamentales para reducir el riesgo de contagio.
2: Pareciera mentira, ¿verdad? Pero
1: fíjate, es que hay gente que dice, no, pero es que él está ahí en la casa, eso no necesita la vacuna de la rabia. Pero imagínense, están en la casa, pero puede pasar un perro, ellos son portadores de pulgas, de garrapatas, bueno, en fin, que si tú tienes animales bien cerca de ellos o, por supuesto, quieres prevenir, es importante estar activo a esas señales.
2: Claro que sí. Actívense, señores. 3:40 minutos de la tarde. 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
1: Son las 3 y 44 minutos de la tarde. Estamos llegando al final del programa, agradeciéndoles que siempre nos permitan acompañarles. Recuerden que estamos aquí de lunes a viernes de 2 a 4 de la tarde. Y si ustedes quieren formar parte de este grupo exclusivo de aliados comerciales que creen en nuestro trabajo y por supuesto que quieren impulsar su marca, su venta en este último trimestre del año, 0424-725-3335.
2: 0424-728-1052. Claro que sí, porque recuerda que en este tiempo de Navidad, próxima Navidad, muchas marcas apuestan por nuevas promociones, temas de Navidad y todo eso que ustedes van a organizar y quieren sacar a la luz. Nosotras con muchísimo gusto lo vamos a hacer aquí en el programa. Déjate sorprender. Bien, nos despedimos entonces en nombre de nuestros anunciantes. 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
2: Claro que sí, recordándoles como siempre que estamos llegando a ustedes gracias a la licenciada Mayra González en la dirección general, a Nerio Ramírez en la coordinación de este espacio y por supuesto a Kevin Gutiérrez en los controles. Para ustedes, Claudia Pernía y
1: Danjira Dávila.
2: Será hasta mañana. Chao.
1: Nos escuchamos mañana. Se les quiere. Bye.

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1: 4:00.
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0: Feliz tarde para todos, bienvenidos. Bienvenidos hoy a Café con Leche. 94.1 FM, buena compañía en este ya 15 de octubre, ya mitad del mes, ¿no? Sí, este mes trae 31.
1: Y santa quincena para muchos.
0: Sí, señor, este mes trae 31. Y ya estamos para comenzar la segunda quincena de este mes de octubre. Bienvenidos todos en esta tarde. Una tarde soleadita, bonita, para compartir con todos ustedes ese café con leche de 4 a 6 de la tarde. La bienvenida para ti, Marisol. Buenas tardes. ¿Cómo estás?
1: Buenas tardes, Eduardo. Así es, un poquito acaloraditos la tarde de hoy, pero buen clima, gracias a Dios, la tarde de hoy.
0: Para
1: miércoles,
0: sí, señor.
1: 15. ¿Qué? Jueves,
0: claro.
1: 15 de octubre.
0: Jueves de TVT.
1: Jueves de TVT.
0: Así que prepara esos temas.
1: Jueves.
0: Prepara esos temas para esta tarde. Así amigos, es. Hoy presentamos el staff que elabora para todos ustedes en la coordinación Elio Ramírez, en la dirección la licenciada Mayra González. Marisol Mejía, de número certificado.
1: ¿Ah? Marisol Mejía, número 35.005, los productores nacionales independientes.
0: Y también su servidor Eduardo Morales, 37881, certificado de locución de la Universidad Central de Venezuela y 14720, como productor nacional independiente. Les vamos a acompañar hasta las 6 de la tarde hoy, en esta tarde maravillosa. 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Y por supuesto, también hoy les acompañamos hasta las 6 de la tarde con todos nuestros amigos patrocinantes que nos acompañan tarde a tarde.
1: 4:14 y así avanzamos con esto que se llama Café con Leche.
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1: Excelente tarde, 4:31. Seguimos en Café con Leche 94.1 FM, buena compañía. Bueno, y precisamente estaba revisando por acá entre las, digamos, cositas que usted puede picar así en las tardes, ¿no? Algunos pican por allí un pancito delicioso a esta hora, ¿no? Una meriendita por allí que provoca, ¿no? Y acompañarlo con un café con leche. 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Estaba mirando, Marisol, fíjate que también acompañaron con unos tequeñitos, ¿no? Unos tequeñitos deliciosos. Y las autoridades venezolanas están buscando, ¿no? Hay un artículo por allí que salió, me llamó mucho la atención y quiero compartirlo con todos ustedes. Quieren declarar el tequeño como un patrimonio histórico y cultural venezolano. ¿Qué tal te parece?
2: Y ese que tequeño no puede faltar en ninguna celebración.
1: Claro, es un pasapalo ideal, ¿no?
2: Sí,
1: en cualquier parte,
2: para cualquier compartir.
1: Y las instituciones que trabajan con pasapalos igualmente, allí preparan ese tequeño. Ese tequeño lo tiene allí Pasapalos del Maracucho. Mira, qué tequeño tan delicioso. Yo no he probado un tequeño más sabroso que el de Pasapalos del Maracucho. Y está en sus dos direcciones, allí en la calle 16 y también en el centro de la ciudad. Bueno, además de instituir oficialmente el 21 de octubre como su día nacional, o sea, hoy estamos a 15, dentro de 6 días, el 21, ¿sí? Quieren declararlo el 21 de octubre como su día nacional, el Día Nacional del Tequeño. Una comisión especial del municipio Guaycaipuro, Estado Miranda, presentó esta solicitud formal ante la institución y ante la Comisión de Cultura y Patrimonio de la Asamblea Nacional. Aunque el popular pasapalo ya había recibido un reconocimiento como bien de interés cultural en el 2023, esta nueva iniciativa busca blindar legalmente su origen e identidad gastronómica a nivel nacional. Los detalles clave de esta propuesta histórica incluyen lo siguiente, Marisol, escucha bien. El origen en los teques, el cronista oficial de Guaycaipuro, Manuel Almeida, sustentó que el documento explicando que el bocadillo nació entre finales del siglo XIX, ¿sí?, y principios del siglo XX. Su creación se atribuye tradicionalmente a Josefina Báez, una de las reconocidas hermanas Báez, quien comenzó a enrollar trozos de queso en sobrantes de masa de harina de trigo. Y la conexión ferroviaria, que fue la popularización del tequeño, estuvo íntimamente ligada al auge del Gran Ferrocarril de Venezuela. Se convirtió en el acompañante predilecto de los pasajeros que transitaban por las estaciones de la época. ¿Qué tal?
2: Era tiene su historia.
1: El tequeñito. Entonces se eligió el 21 de octubre, ¿por qué razón? Bueno, para la propuesta del Día Nacional del Tequeño, debido a que coincide con la fecha en la que se conmemora el nombramiento de los teques como parroquia eclesiástica. Esa es la razón. Con este paso, las comunidades y maestros tequeñeros mirandinos buscan que el Parlamento oficialice el máximo estatus patrimonial para el embajador indiscutible de las celebraciones venezolanas. Así que buen dato, pues, para todos. Hay un día para la hamburguesa, hay un día para la pizza, hay un día para la arepa. Ahora vamos a tener un día para el tequeño. Y si se da la cuestión, va a ser el 21 de octubre. Entonces tendremos una celebración para ir a comprar los tequeñitos. 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Esas vienen de 50 unidades. Usted los puede combinar, precisamente hay pequeñitos, hay más grandes, o sea, de como usted lo desee. Ese tequeñito delicioso lo tienen allí en Pasapalos, el maracucho.
2: Ya sabes, Eduardo, entonces prepara tu bandejita de tequeñitos para el día miércoles,
1: bueno, si no me equivoco. 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
1: 5:00.
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0: Bienvenidos a Café con Leche, el punto exacto de tu día. Servimos la mejor energía y para empezar con buen pie, llega nuestra sección favorita. 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
1: Qué excelente tema estábamos escuchando allí, ese de tus ojos, y este jueves de TVT. Bueno, precisamente hablar, ponle volumen a ese tema, por favor. Allí, qué bonito tema, ¿eh? Acabamos de escuchar en Café con Leche y este cafecito que viene, pero eso sí, bien cargadito, ¿no? Qué bueno, y endulzado, ¿no? Endulzado con la bella Diviana. Toda esta bella, ¿no? Yo estuve por allí mirando las fotos y se mantiene todavía Diviana, ¿no? Conocida como la reina del tecnomerengue. Ese es uno de los temas más emblemáticos de esta cantante venezolana, la reina del tecnomerengue. Bueno, este fue compuesto y arreglado por el productor peruano Luis Alba y se lanzó originalmente en el año de 1991 dentro de su primer álbum de estudio como solista. Bueno, y Diviana, pues de ese género del tecnomerengue y ese año de lanzamiento en el año de 1991. ¿Qué estaba usted haciendo para ese año de 1991? ¿En qué onda estaba usted, no? Bueno, debido a la política de extracción, allí precisamente Tus Ojos viene precisamente de estos autores. Dice, ¿qué tienen tus ojos que excitan mis dreams? ¿Ah? Esa versión original de 1991, ese clásico inicial de su etapa solista Diviana, bueno, hace una interpretación allí emblemática. Y se hace este tema prácticamente como uno de esos que es impelable en cualquier fiesta latina, ¿no? Definitivamente se utiliza en cualquier fiesta. Y surgió cuando la agrupación venezolana, este género del tecnomerengue, inició con Rapsodia. Yo recuerdo a Rapsodia, ¿eh? Y decidió fusionar el ritmo del merengue dominicano tradicional con baterías electrónicas y sintetizadores. Y allí entra precisamente este tema. Yo recuerdo a Rapsodia con ese tema de Nuestro Amor, dio el disparo de salida preciso para este, digamos, ese movimiento que fue el tecnomerengue. Luego los melódicos impulsaron las carreras de solistas de la talla de Roberto Antonio, Miguel Moly, Natucha, Carolina Conká y por supuesto la infaltable Diviana. Y ese género se convirtió en el sonido inevitable de la fiesta de los 90. Ellos vendieron alrededor de más o menos 50 millones de discos a nivel mundial. Imagínate, ¿no? Hoy en día Tus Ojos es considerado un himno infaltable en cualquier fiesta latina y tema insignia de Diviana. Originalmente no fue planeado para que ella lo cantara, ¿no? Y así que Luis Alba compuso la maqueta de la canción pensando en el estilo de un intérprete masculino de la época. Sin embargo, cuando escuchó la voz de Diviana, quien venía de brillar como la voz femenina de los melódicos, decidió cambiar el tono y adaptar los arreglos a su registro de soprano. ¿Qué tal, no? Era para ella, pues. Lo que da a entender es que ese tema era para ella, así de sencillo. Y el resultado fue tan impactante que se convirtió en el primer sencillo de su álbum debut como solista en el año de 1990, alcanzando de inmediato el puesto number one en los múltiples países de América Latina y consolidándola de la noche a la mañana como la indiscutible reina del tecno merengue Diviana. Tus ojos. Esto va dedicado a todos ustedes, amigos, de la bella Diviana y sobre todo para nosotros los caballeros. ¿Qué tal, Marisol? ¿Ah? Dime ahí, tus ojos.
2: Excelente tema, claro que sí, y era para ella definitivamente.
1: ¿La bailamos o la que pasó?
2: No, la que viene.
1: La que viene, bueno, así es. Bueno, continuamos con este cafecito con leche bien endulzado, bien sabroso para todos ustedes a través de 94.1 FM. 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

0: Excelente tema. Bueno, buen tema para esta hora de la tarde. Está loca, sí, señor. Más nada lo que dice es que está loca. Ese tema.
1: Una cosa loca.
0: Una cosita loca, sí, señor. 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
1: Y bien, amigos, ya llegamos al final de nuestro programa en la tarde de hoy. Gracias por acompañarnos desde las 4 de la tarde. Y precisamente ya marcamos en todo el territorio nacional 5:44 minutos en todo el territorio nacional. Ya hoy, viernes chiquito, ya mañana fin de semana, estaremos muy pendientes de llevarles a todos ustedes la mejor información, entretenimiento y buena música para que disfruten lo que es el café con leche de todas las tardes. Así, señor, acompañándoles de 4 a 6. Me despido y precisamente de parte de todo el equipo que elaboró para todos ustedes, Marisol Mejía. Gracias por acompañarnos hoy en esta tarde y tomar el control precisamente de lo que es este programa hasta esta hora.
2: Así es, Eduardo, ya llegamos al final por la tarde de hoy. La invitación es para que nos sintonicen mañana de 4 a 6 de la tarde por esta estación Buena Compañía 94.1 FM. Y nosotros nos despedimos en nombre del staff que elaboró para todos ustedes. En la dirección general, la licenciada Omaira González. En la coordinación, Nerio Ramírez. En la producción de este espacio y bajo los controles, Marisol Mejía, 35005, de los productores nacionales independientes, y Eduardo Morales,
1: 37881, certificado de locución de la Universidad Central de Venezuela, y 14720 como productor nacional independiente. 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
2: Así es, la invitación pues ya será hasta mañana. Ya vienen por allí La Ruta hasta las 8 de la noche y ustedes no se despeguen de la mejor programación que les trae Buena Compañía 94.1 FM.
1: Hasta mañana y que Dios les siga bendiciendo.

0: Ya llegamos al final de nuestro programa por la tarde de hoy. 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

0: te da la hora.
1: 6:00.
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0: A continuación, himno de la República Bolivariana de Venezuela. Letra de Vicente Salias. Música de Juan José Landaeta.

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1: Hola, hola, ¿qué tal amigas y amigos? Muy pero muy buenas tardes, bienvenidas, bienvenidos a través de la señal de Buena Compañía 94.1, la radio que te premia. Buenas tardes, feliz jueves, jueves ya 15 de Santa Quincena. Activados para acompañarles hasta eso de las 8 de la noche por 94.1 FM. En la dirección de Mayra González, en la coordinación de Nerio Ramírez, el Dogor. Ya me acompaña nada más y nada menos que la señorita Katiuska González. ¿Qué tal, Katy? ¿Cómo estás? Buenas tardes, bienvenida.
2: Buenas tardes, Paco, y buenas tardes a todos los oyentes de Buena Compañía 94.1. Hoy aquí es un poquito inspirada y con cabina llena aquí en Buena Compañía 94.1 y con este sol que ha estado alumbrando San Cristóbal todo el
1: sábado. La tarde día. Calurosa, ¿sabes qué iba a decir? Casi que iba a decir la señorita, que siempre me refiero, no porque Katiuska no sea señorita, sino porque siempre por respeto le digo señorita Sofía Martínez. Entonces casi que también le iba a decir señorita Sofía, no. Pero de todas maneras,
2: cuando
1: saludos.
2: Cuando él se le cruzan los cables, Sofía.
1: Exacto, sí.
2: Cuando él se le cruzan los cables, los nombres y se vuelve loco.
1: Sí, exactamente, la dosis de azúcar que hemos tenido a esta hora de la tarde, gracias a los amigos de Topping Cream. Bien, por ahí nos acompaña la señorita Sofía Martínez, que ustedes la escuchan a esa hora, a eso de horas del mediodía, de 12 a 2 de la tarde, acompañada del señor Nerio Ramírez, el Dogor también, ¿no? A las 7 de la mañana está ahí el Dogor, ¿no? Ah, la dirección de Mayra González. En la dirección de Mayra González, la coordinación de Nerio Ramírez, el Dogor, y en la asistencia de Nerio, Sofía Martínez. ¡En las arrancamos, mi querida Katiuska González!
2: Un saludo para José Prato, que está en sintonía de Buena Compañía 94.1. Para Livio Contreras, también en sintonía de la radio que te premia. Gracias por estar hoy jueves con nosotros. Un jueves de TVT, un jueves para escuchar una buena gaita. Para empezar esta temporada, porque ya la Navidad tocó la puerta, ya la Navidad está a pocos días, a pocas semanas de comenzar, y usted ya está listo, ya está decorando. No se le puede llegar la Navidad y usted no tener decorada su casa, pero para hacer eso usted tiene que adquirir todos los productos y todas las recomendaciones que le hacemos aquí en La Ruta por Buena Compañía 94.1 con nuestros patrocinantes.
1: Sí, eso es correcto, hablamos de publicidad en nombre de nuestras empresas y casas comerciales, hablamos de quienes hacen posible que estemos llegando a todos ustedes.
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1: 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Ayer sacamos el nuevo ganador del bombillo recargable con los amigos de Hermeca. Oído al tambor, la gente de Hermeca, ya tenemos ahí el bombillo recargable. La ganadora es
2: nuestra querida amiga. Ya te la voy a buscar porque te la pasé ayer.
1: Ya entonces tenemos por ahí seguramente en el WhatsApp la conversación. María Callejas.
2: María Callejas.
1: María Callejas, la ganadora del día de ayer del bombillo recargable. Por favor, María Callejas, si nos estás escuchando, comunicarse por ahí con nosotros de inmediato. 0276-356-1614. Comunicarse por ahí con nosotros de inmediato. Atenta María Callejas, que resultó ganadora el día de ayer del bombillo recargable con los amigos de Hermeca. También les estamos acompañando en La Ruta por Buena Compañía 94.1 en nombre de nuestras empresas y casas comerciales.
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2: 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Vamos con buena música, ya regresamos. Un saludo para Jonás, para Livio, para José Gregorio, que están en sintonía de Buena Compañía 94.1 y aquí en La Ruta, para disfrutar de buena música, gran información y un regreso a casa diferente.
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1: Avanzamos, 6:17 minutos de la tarde de este jueves de quincena, tarde calurosa en nuestra capital tachirense, www.radio941fm.com.be. Buenas tardes, excelente emisora, gracias a Dios, para felicitar a la familia Picos Medina por tantas bendiciones en su hogar. Feliz año, gracias a todos, gracias, bueno, adelantándose ya con el feliz año. Dice, hola Paco, buenas tardes, saludos, Betty desde Capacho, saludos mi querida Betty, un abrazo, bendiciones, gracias por estar allí también conectada con nosotros, siguiendo cada cosa que hacemos a través de la radio tachirense y a través de los micrófonos de Buena Compañía 94.1, la radio que te premia. Avanzamos, 6:18 minutos, esto lo dice Tito Nieves, Rey Ruiz, Oye Corazón.

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1: 6:26 minutos de la tarde. Continuamos a través de la señal de Buena Compañía 94.1, la radio que te premia. Mire, la ruta siempre se trata de y consiste, nuestro objetivo principal es de acompañarles a ustedes en ese trayecto, en ese recorrido, de hacer el cierre del día un poco más ameno,
2: diferente,
1: dinámico, entretenido. Pero no podemos dejar de mencionar, por ejemplo, a esta hora de la tarde, informaciones recientes que se han suscitado el día de hoy. Oído al tambor con lo siguiente. Para todos los que nos están escuchando a esta hora de la tarde en San Cristóbal, quienes van ahí en su vehículo, o quienes van ahí en la unidad de transporte público, o quienes ya están en su casa seguramente, motorizado se salvó de milagro este 15 de octubre cuando un vehículo chocó contra otro en la calle 11, entre carreras 19 y 20, antes de llegar al urológico. Vecinos de la plaza, vecinos de la zona reportaron que el conductor del vehículo blanco resultó herido de gravedad, sin conocer posteriormente cómo se encuentra. Se esperan mayores detalles. Bueno, allí parte de la información. Esto fue hace pocos minutos. Nos está indicando nuestro coordinador Nerio Ramírez que el señor, el del taxi, sí, murió de un infarto.

0: Le iba manejando y le dio un infarto. ¿Sabes que igual a lo del señor de Capacho, no? El de los ladrillos, ¿no? Qué triste, qué fuerte, qué lamentable, qué difícil está esto. Qué difícil está esto. Hay otra información también. Por eso, bueno, el llamado a andar por allí, mucha precaución.
1: Muy pendiente.
0: Muy pendiente, sí, qué lamentable eso. Dice por aquí otra de las notas para compartir, 6:28 minutos, al menos 380 niños, personal docente, administrativo y obrero, fueron evacuados del fuerte Murachí en Vega de Asa, municipio Torbes, luego de que un grupo de estudiantes presentaran síntomas tras la presunta inhalación de algún químico en el ambiente. Esto es otra información que por allí también
1: ha estado rodando. Lo que se dicen en las investigaciones, hay varios niños en situación de evaluación porque los niños siguen presentando
0: complicaciones respiratorias.
1: Complicaciones, exactamente, complicaciones tanto en el tema respiratorio como en el tema estomacal, Paco.
0: Ok.
1: Debido al efecto del químico que aspiraron, entonces están haciendo las respectivas evaluaciones para ver cómo atacar este síntoma y que a los niños no les vaya a pasar nada malo.
0: Bien, bueno, ahí entonces también compartimos esta información, 6:29 minutos. Recuerde que ustedes también pueden compartir con nosotros, interactuar con nosotros. Tenemos habilitado el 0414-708-3615. Esperamos por allí que María Calleja se ponga en contacto con nosotros, ganadora del bombillo recargable, con mis amigos de Hermeca, @Hermeca Pis Eléctricos, para la próxima semana, ya preparados y atentos porque nos venimos también con sorteos.
1: Pendientes, por favor, con el tránsito vial, si usted está viendo que algún peatón va cruzando, con todo lo que pasa por las calles, lo digo por lo siguiente, Paquito, el día de ayer yo estaba pasando justamente por la zona de Barrio Obrero, por el bulevar de Boulevard Los Mancos, ahí en Barrio Obrero. Y un vehículo, una camioneta, pasó el semáforo en rojo. Al momento de ver que el semáforo estaba en rojo, se quedó en toda la mitad de la vía parado. Y cuando yo estoy pasando, el vehículo o el conductor retrocedió y no se dio cuenta de que estaba pasando yo y otra señora. Entonces, por favor, pendientes, porque pueden ocurrir accidentes, pueden lesionar a alguna persona y usted no se da cuenta de lo que está pasando a su alrededor.
0: Mira, me dice por aquí, precaución al circular por el sector de La Ermita, donde se registró un accidente de tránsito entre un vehículo y una motocicleta hace pocos minutos, hace 10 minutos para ser exacto, según la información que me están dejando por allí a través de la vía del WhatsApp. Sector La Ermita, accidente allí entre un vehículo y una moto, así que también ahí atentos y pendientes con esa información. Avanzamos, 6:30 minutos, identificamos, ya regresamos, estamos hasta eso de las 8 de la noche. Pero no
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3: 6:30 minutos.

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1: Bien, continuamos a través de la señal de Buena Compañía 94.1, la radio que te premia. 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Tenemos mensajería de texto, tenemos WhatsApp 0414-708-3615.
2: Un saludo para Julio Rincón, que está en sintonía de Buena Compañía 94.1. También para nuestro querido Rancés, en sintonía de Buena Compañía 94.1. Por aquí Wilmer, en sintonía de la radio que te premia. Disfrutando de la buena música, complázcame con una gaita, muchachos. Ya le vamos a estar poniendo una
1: colorita. Claro, claro, claro que sí, no hay ningún problema. Dice en sintonía Paco y Katy, Julio Rincón. Vieron hoy en las redes el impresionante accidente que ocurrió en Barrio Obrero por el urológico. El motorizado se salvó de milagro. Lo dice por allí Julio Rincón. Bueno, pues sí, realmente de milagro.
2: De milagro.
1: Estaba ingresando y estaba viendo el video en las cámaras de seguridad. El vehículo estaba ingresando entre el espacio de un carro y el otro. Y casualidades de la vida, bueno, nos han dicho por ahí a nuestro compañero Nario Ramírez que el señor del taxi, casualmente, pues...
2: ¿Falleció?
1: No, se le dio un infarto y choca con uno de estos vehículos. El motorizado logra ingresar para orillar la moto y casualidades de la vida, pues viene ahí el otro carro. Bueno, triste y lamentable situación. Dice, buenas tardes, noches, disfrutando de la programación La Ruta por 94.1, la radio que te premia, qué buena compañía. Por favor, para que me complazca a mi mamá, que está de cumpleaños hoy, la señora María del Carmen Mora, de Chacón, arribando a sus 76 años de vida. Que Dios me la siga bendiciendo todos los días y le regale muchos años más. Feliz cumpleaños, mamá, te amo. Le desea su hijo Dixon Rujano y su esposa María. Reportando sintonía desde el Centro San Cristóbal. Bendiciones, gracias. Bueno, epa, feliz cumpleaños. Saludos, un abrazo y salud, prosperidad y mucha dicha. Pero, a propósito que me está escuchando por ahí Dixon Rujano, ayer,
2: María Callejas
1: salió ganadora del bombillo recargable de los amigos de Hermeca. Oído al tambor, estamos esperando que
2: se reporte.
1: María Callejas se reporte con nosotros y se comunique con nosotros. Estamos esperando que María Callejas, por favor, se comunique con nosotros. Así que activa allí, a ver, 0276-356-1614. Para que nos pueda llamar, para que esté pendiente, por favor, y pueda allí... comunicarse con nosotros. 6:42 minutos de la tarde, avanzamos hasta eso de las 8 de la noche. Ya nos vamos a estar preparando por allí para ver si podemos, a ver, creo que nos están llamando de inmediato a esta hora, 0276-356-1614. A ver, tenemos por allí una llamada, decimos, ¡aló!
3: ¡Aló, aló! ¡Muy buenas tardes, Paquito!
1: Buenas tardes, mi querida. ¿Cómo estás? ¿Cómo te va,
3: bien,
1: por favor?
3: Bien, amor, gracias a Dios. ¡Feliz! ¡Una noticia!
1: Regálame, por favor, tu nombre y número de cédula.
3: María Callejas.
1: Ajá, aquí estamos verificando.
3: Ajá, 63.
2: Ajá.
3: 314.
2: Sí. Okay.
3: 924.
1: Perfecto. Perfecto. Mi querida María Callejas ha resultado ganadora del bombillo recargable. ¿Sabe cuál es la empresa que está dando el bombillo recargable?
3: Hermeca, sí.
1: Hermeca. ¿Sabes dónde están ubicados?
3: Ay, pues no sé mucho, pero bueno, no importa, averiguamos.
1: No, ay, no puede ser.
3: No, mentira, el ingeniero, que es lo de...
1: En la calle 14.
3: En
1: la calle 14, diagonal al colegio de ingenieros.
3: Exacto, sí, sí, perdón.
1: ¿Qué me le pasó? Se emocionó. Se emocionó mucho. Bueno, mi querida María Callejas, le invitamos a que se acerque por allá en los próximos días, por Hermeca, diagonal al Colegio de Ingenieros,
3: sí,
1: en la calle 14, a retirar el bombillo recargable.
3: Ay, qué dicha, bastante lo necesitaba. Muchísimas gracias, Dios me los bendiga.
1: Amén.
3: A ustedes y también a la empresa de Hermeca, que sigan cosechando muchísimos éxitos.
1: Amén, amén. Bueno, eso es gracias a los amigos
2: gracias.
1: De Hermeca.
3: No, gracias a ustedes.
1: Allí al popular Manzanilla y Bancho.
3: De pronto vaya
1: Carlitos.
3: Mañana, ¿cierto?
1: Sí, claro que sí. Puedes pasar por allá, tranquila.
3: Ah, bueno, mi corazón bello.
1: Un bueno, abrazo,
3: mis
1: bendiciones.
3: Allí conectada. Dios me los bendiga siempre.
1: Amén, amén. Ahí conectada con nosotros, entonces, mi querida María Callejas, ganadora del bombillo recargable con los amigos de Hermeca, arroba Hermeca, piso eléctrico, estoy en eléctrico, electricidad y bombillería. Bien, estoy saludando a quienes también siguen allí conectados con nosotros. Dice Paco, buenas tardes. Mucho de los infartos que hoy en día se están presentando es producto de tanto estrés y de tantos problemas que se presentan en el día a día del venezolano. bueno, la gente allí dejando su opinión y comentario. Mira, Katy, tenemos un tema nuevo para estrenar en el programa.
2: Justamente, Paquito, por ahí nuestra producción o nuestro coordinador nos acaba de presentar este fabuloso tema que ustedes están escuchando al fondo. ¿Qué es?
1: Esto lo dice el guatemalteco Ricardo Arjona, que recientemente estábamos comentando de él. Fue noticia por haber reconocido, con mucha humildad sobre todo, el éxito del tema Taxi. Se le dice el Pocho, así se le conoce al señor.
2: Se llama realmente Juan, pero él le dice el Pocho por cariño, por tantos años de trabajo y amistad que han compartido.
1: Han generado esa amistad, fue quien le motivó, le inspiró el tema de Taxi. Recientemente fue noticia el guatemalteco Ricardo Arjona por reconocerle esto y obsequiarle o regalarle un vehículo Volkswagen, pero una versión muy nueva, muy actualizada, ¿no? Como el típico Volkswagen que conocemos de la Segunda Guerra Mundial. Y en esta oportunidad, con el grupo Firme, Ricardo Arjona, esto es un tema nuevo, nuevo álbum, temporada 2026, con el grupo Firme, Ricardo Arjona. El tema se llama o lleva por nombre Amor Factura. Okay. A mí me causa mucho la curiosidad de qué tanto habla este tema. Vamos a escucharlo porque tú sabes que Ricardo Arjona siempre ha sido muy poético. Y sus letras pues siempre han traído pues un mensaje, ¿no? Así claro. Que entonces en esta oportunidad se une el guatemalteco Ricardo Arjona con el grupo Firme. El tema lleva por nombre Amor Factura, tema nuevo 2026. Y ustedes lo escuchan por aquí por 94.1.
2: Para que lo disfruten, para que se inspiren y para que escuchen esta combinación musical de estos dos géneros en una sola melodía.

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1: 7:00.
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1: Continuamos a través de la señal de Buena Compañía 94.1, la radio que te premia. Ya no son las 6, ya son las 7. 7 de la noche, exactamente hora de inicio de los partidos.
2: Magallanes será campeón.
1: De los partidos para la fecha del día de hoy. Vamos a aprovechar iniciando la segunda hora del programa para entregar esa información de manera actualizada para todos nuestros oyentes que están ahí conectados con la señal de Buena Compañía 94.1, la radio que te premia. A ver, ayer los resultados quedaron de la siguiente manera. Reviso por aquí. Le ganó Caribes de Anzoátegui a Tigres de Aragua, 9-0. Ese fue el resultado del día de ayer. Leones del Caracas, 9-4 ante Águilas del Zulia. Le ganó los Leones del Caracas, Águilas del Zulia, 9-4. Y Cardenales, 4-3 ante Bravos de Margarita. Ese era el partido que se estaba transmitiendo por Meridiano Televisión. Esos fueron los resultados
3: del día de ayer.
1: Del día de ayer. Ahora bien, para el día de hoy, oído al tambor, jueves 15 de octubre, se enfrentan a las 7 de la noche. Bueno, todos los partidos de hoy son a las 7 de la noche. Arrancaron a las 7 de la noche Bravos de Margarita ante los Leones del Caracas. Magallanes se enfrenta ante Tigres de Aragua. Hoy Magallanes ante Tigres de Aragua. Vamos a ver qué hacen la gente del Magallanes. Cardenales ante Águilas del Zulia. Y los Tiburones de La Guaira ante Caribes de Anzoátegui. Es decir que para hoy estamos hablando de 4 partidos de la Liga Venezolana del Béisbol Profesional. Ahora bien, la tabla de posiciones marcha de la siguiente manera. Tengo de primer lugar a los Tiburones de La Guaira. Okay. Le siguen en el segundo lugar Cardenales. Tercer lugar Caribes. Cuarto lugar Águilas del Zulia. Quinto lugar se mantienen, o llegan a los quinto lugar, los Leones del Caracas. Sexto, Tigres de Aragua. Séptimo, Bravos de Margarita. Y octavo, de último en la tabla de posiciones hasta el momento, los Navegantes del Magallanes. No han tenido un buen inicio de esta temporada 2026-2027. Los dos partidos creo que han tenido o los han perdido. Esperemos a ver. Ayer estábamos hablando y comentando que el primer partido de clásico, Leones Caracas, el Leones del Caracas ante Navegantes del Magallanes para el 24 y 25 de octubre. Así que entonces esperemos que ya para esta fecha los Magallanes hayan podido hacer algo, porque si no, pues también estaría muy grave allí con el tema de los Leones del Caracas, el encuentro de clásico 24 y 25 de octubre. Así que bueno, hemos entregado resultados del día de ayer, entregamos partidos para el día de hoy y entregamos tabla de posiciones. Creo que no se me queda más nada por ahí pendiente, ¿no?
3: Hasta ahora no, Paquito. Ya están calentando los Navegantes del Magallanes y los Tigres de Aragua para este inicio de partido, para el primer inning que van a ver a través o van a escuchar a través de nuestras voces de todo lo que vaya pasando en este gran partido. Paquito, ¿cómo quedó este partido?
1: Bueno, esperemos
3: dime,
1: que...
3: Dime una...
1: No me atrevo a dar un marcador. No me quiero, dirían por ahí, no me quiero untar. Vamos a esperar que el partido se desarrolle bien. Okay. Y vamos a esperar que el Magallanes pueda meter sus buenas carreras, que hoy ya puedan levantar anclas.
3: ¿Quién es el de los mejores bateadores del Navegantes?
1: Bueno, fíjate que de los Navegantes del Magallanes trajeron unos a ver, se hicieron una... Déjame si tengo por aquí el nombre. Dirían por ahí la chuleta.
3: Okay.
1: A través de sus redes trajeron unos jugadores del exterior de Estados Unidos. Nuevos fichajes, podría decirse.
3: Aquí nos están diciendo la defensiva de Tigres: Hernández, Cedrola, Palacios, Rodríguez, Pinto, Carabello y otros más que no pude ver. Y ya nos van a dar la defensiva o la ofensiva de nuestros Magallanes.
1: Pendiente ahí, porque ya te voy a decir si me nombras alguno de los nombres. Pendiente ahí, querida Katy, tú que tienes más visual del televisor. Yo estoy viendo de manera de espalda, dirían por allí. Entonces resulta que, fíjate que te estaba comentando que el Magallanes ha hecho una...
3: Y comenzamos.
1: Contratación. Ah, ya arrancó.
3: Acaba de arrancar.
1: No mostraron, o ya habían mostrado la alineación del Magallanes. Bueno, ahí estamos ya entonces disfrutando, observando.
3: El primer bateador es Bakley.
1: Entonces, lo que se está entregando, esto es a través de Meridiano Televisión, ¿no?
3: Breaking Valera, el primer bateador del Navegantes del Magallanes. Y como pitcher están los Tigres de Aragua.
1: Bueno, ahí entonces ya se empieza a desarrollar este partido para el día de hoy. Repito entonces, Tigres Aragua ante Magallanes. Esto es en el Estadio José Pérez Colmenares. El encuentro del día de hoy. Esperemos, repito, que el Magallanes levante anclas.
3: Primer out para los Navegantes del Magallanes.
1: Bien, avanzamos. 7 minutos de la noche. 0414-708-3615. Me acompaña Catiusca González y este servidor Paco Molina. Estamos hasta eso de las 8 de la noche.
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1: Continuamos a través de Buena Compañía 94.1, la radio que te premia. Saludos a quienes están allá activos. Dice por aquí, hola, buenas noches, Paco. Saludos en sintonía, llegando a la energía eléctrica. ¿A dónde? ¿A dónde? A ver, déjame por ahí el mensaje. Acláreme por ahí ese detallito. Diría por ahí una amiga, desenrédeme esa pita. Dice por allí, buenas noches, Paco y Katiuska, disfrutando de la ruta por 94.1 desde el centro. María Callejas, bendiciones. Ok, gracias, María Callejas, por allí conectada, reportándose. Paco, un abrazo, buenas noches. Así cierra el día de hoy el dólar. Así amanece para mañana, 880,11. Dólar oficial, según la tasa central del Banco de Venezuela, cierra a 880,11. En la referencia Bolívar Dólar. Es la información que también nos están dejando por allí a través de la vía del WhatsApp. Dice por aquí, Paquito, saludos en Palmira, en sintonía 94.1. Y me dejan por ahí una foto. Mira la foto que me están dejando, Katy. Esa botella verde, ícono de del estado Zulia.
2: Eduardo, pero pase una para acá. O sea, hoy es jueves, el cuerpo lo sabe. Sí. Nosotros también recibimos detalles.
1: Sí, sí, ya se están por allí activando,
2: entonando,
1: ¿no? Sí, entonando. Que la gente y sus cosas, ¿no? Bendiciones. Otro de los mensajes que nos están dejando por allí a través de la vía del WhatsApp, Katy.
2: Paquito, justamente fuera de micrófonos hablábamos de un evento que se ha hecho popular aquí en Venezuela por muchos años y no lo habíamos escuchado hasta el día de hoy, que se va a hacer por una gran labor social. Y es que vuelve a Venezuela, o se da en Venezuela, el Teletón de Venevisión 2026.
1: Sí, mira, fíjate que muy curioso este Teletón. Tenía rato que no se daba, creo.
2: Tenía de rato.
1: No sé si tienes por ahí el dato de cuándo fue la última vez que se hizo un Teletón en Venezuela.
2: Ya te lo busco.
1: O en Venevisión. Este Teletón tiene una particularidad. Vamos a bajarle por ahí un poquito al fondo. Porque este Teletón tiene una particularidad. Es con propósito de ayuda, con el fin de ayuda a las personas afectadas de La Guaira. Personas que todavía están necesitando, personas que todavía están en situación difícil, personas que todavía están damnificadas, personas que todavía están en una situación bastante compleja y difícil luego del

0: de La Guaira y para los damnificados por el terremoto el pasado 24 de junio. Este sábado durará 15 horas la transmisión continua. Ajá. En vivo. Comenzará a las 9 de la mañana, extendiéndose hasta medianoche. Okay. Donde podemos sintonizarlo a través de las señales abiertas de Venevisión, B Plus, okay, o Unión Venevisión para verlo, o en otros países por YouTube, por Bits o por Red Play.
1: Okay.
0: Los artistas que serán presentadores confirmados, entre los animadores principales, Maite Delgado, ajá, Viviana Gibelli, okay, Nelson Bustamante,
1: ese llegó por ahí, ayer tras antier creo que llegó por ahí,
0: Daniel Sarcos, okay, Mariela Celis, María Ángel Ruiz y, ajá, entre otros desde Caracas. Y desde el exterior participarán Chiquinquirá Delgado, ajá, Raúl González desde Miami, Marjorie de Sousa.
1: A Marjorie de Sousa, claro, que la vimos una vez en la Vuelta al Táchira. Marjorie, ajá, de Sousa estuvo una vez aquí en la Vuelta al Táchira.
0: Y María Clariet Hart desde México. Espectadores musicales, tendremos grandes figuras como Oscar de León, ajá, Nacho, Carlos Baute, Kiara, Frank Quintero, Luis Fernando Borjas, Jonathan Molly, Yuri, Emanuel, Pandora y espectadores que hacen reencuentro entre los integrantes como la serie juvenil Somos Tú y Yo. Esto va destinado a donaciones de Fe y Alegría, Grupo Caritas Venezuela y al Hospital Ortopédico Infantil de La Guaira.
1: Bien, ahí entonces la información explícita, completa, aclarada. ¿De qué se trata y en qué consiste este teletón? El teletón, ese es el nombre, ¿no?
0: Va a ser, o sea, se denominó, llevaba 25 años sin estar en transmisión al aire, pero este año se dio por los sucesos de La Guaira y se llama Teletón en Venevisión 2026, Unidos por Venezuela.
1: Bien, ahí aclaramos ese detalle. Hola, Paquito, también por aquí, qué bueno, saludos desde Cordero, saludos a Xiomara Marval. Allí conectada con nosotros a través de la señal de Buena Compañía 94.1. Un abrazo, bendiciones. Dice por ahí la gente conectada desde Palmira. Bendiciones, Paco. Saludos a la gente que se conecta con nosotros desde Palmira. Un abrazo. Otro de los mensajes, saludos en sintonía de 94.1. Buena Compañía, disfrutando de esa buena música. Claro que sí, buena música. Bien, 726, Katy. Vamos a identificar. Vamos con nuestro break. 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
6: 7:30 minutos.

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1: 7:46 de la tarde, noche ya, llegando a la parte final de nuestro programa por el día de hoy. ¿Han escuchado este tema? Este tema también tiene una parte bastante curiosa. Lleva por nombre Un Cafecito, riquito, riquito. Dice, identificado Tiago Navarro Music. Pues les cuento lo siguiente. Lo más curioso detrás del tema del cafecito, titulado oficialmente Bonito, Bonito, es que el cantante no existe en la vida real. Aunque en plataformas como Spotify y TikTok aparece bajo el nombre de Tiago Navarro Music, y es que así tal cual lo hemos conseguido, tanto la voz como el artista de barba y pelo negro son un avatar generado por inteligencia artificial. Este pegajoso tema, famoso por su letra, Un Cafecito Riquito Riquito, Una Sonrisita Bonita Bonita, esconde varios detalles fascinantes en su origen de impacto. El verdadero cerebro humano, el creador de esta letra, aunque la voz y los instrumentos fueron procesados por la inteligencia artificial, la IA, la mente creativa detrás de la canción es Anier Cruz Ravilla, un compositor y creador de contenido. Anier escribió la letra completa inspirándose en la gratitud y los placeres cotidianos, utilizando la tecnología únicamente como una herramienta para darle vida musical debido a las dificultades para abrirse paso en la industria tradicional. Psicólogos y creadores de contenido han analizado el audio debido a su alta efectividad para alterar el estado de ánimo. La letra aplica principios de intención plena, también reconfiguración cognitiva. Al repetir diminutivos alegres, abracito, llamadita, rayito de sol, estrenas entre esas palabras, pues todo esto a la mente la entrena para enfocarse en una gratitud del presente, reduciendo la ansiedad matutina de inmediato.
2: Algo interesante de esto, Paco, es que el álbum de este artista, por eso yo te decía al inicio del programa, a pesar de que sabemos que la canción es con IA y que la imagen de la portada de la canción es con IA, un compositor la escribió completa.
1: Claro.
2: Entonces, es lo interesante porque no solo esta canción, sino él tiene un álbum amplio en Spotify.
1: Y creo que quizás si el escritor se la da un ejemplo, ¿qué te digo yo? A Silvestre Dangón.
2: A Luis Miguel.
1: A Jorge Celedón.
2: A cualquiera de
1: ellos. Quizás no la pega tanto.
2: No, porque es la música y el ritmo que él consiguió para expresar lo que quería expresar. Justamente partiendo de eso, les hago la recomendación, vayan a Spotify a buscar esta canción, Riquito Riquito, la pueden buscar así, y van a conseguir todo el álbum de este artista en Spotify y van a ver unas canciones espectaculares que van a marcar su vida. Por otro lado, Paquito, yo quiero comer.
1: Paquito, riquito. Un cafecito con Paquito, Paquito.
2: Ya se inspiró el niño, ¿ves? No le podemos dar un poquito de chance porque el niño se inspira.
1: Paquito, de a poquito.
2: Paquito, yo te quiero dar una invitación.
1: Ajá.
2: Y yo quiero que la gente aquí presente me escuche partiendo de esta información, que también tenemos que hacer reflexión sobre las canciones y las músicas, aparte de lo exterior y de lo internacional, de todo lo que nos gusta escuchar, también de la música tachirense. ¿Tú alguna vez has escuchado, aparte de San Cristóbal Andina, otra canción del Táchira?
1: María Teresa Chacín tiene por ahí algunos, creo. Hay uno de música venezolana haciendo referencia a las ferias.
2: Ok, pero partiendo de esa idea, quiero hacerles una invitación, y es que un compositor de aquí del estado Táchira, el profesor Jerickson García, va a presentar el día de mañana algo llamado Alma Tachirense en 6 cuerdas, y es una presentación de guitarra solista que va a ser en el Ufrón a las 6 de la tarde, para que ustedes vayan a disfrutar de toda la música de Andes o de la región andina. Es básicamente la composición entre jazz y entre música en guitarra solista, con todos los arreglos andinos que él pudo conseguir de todos los municipios del estado Táchira y de toda la región andina. Así que una cordial invitación para que vayan y disfruten de este concierto mañana a las 6 de la tarde con el profesor Jerickson García en el Ufrón.

0: esta emoción despedimos hoy el programa de aquí de La Ruta por Buena Compañía 94.1 para que ustedes disfruten de esa fabulosa canción, se llenen de energía, se llenen de motivación, porque mañana es viernes, comienzo del fin de semana, y usted siempre debe ver el día de la forma más bonita en esos pequeños detalles diarios, ¿no, Paco?
1: Sí, eso es correcto. Gracias a todos por acompañarnos, por reportarse, por interactuar. Feliz noche, Paco y Katy. Dios los bendiga, en sintonía total desde Pirineos 2, los damnificados de los terremotos necesitan mucha ayuda. Óscar José Angulo, gracias al amigo Óscar interactuando por allí con nosotros a través de la vía del WhatsApp. Gracias por tomarse el tiempo y dejar su mensaje. Un abrazo, bendiciones, linda noche para ti también. Saludos por allí, nos estaban diciendo accidente motorizado en la vía hacia Capacho por Sorca, a la altura de Sorca. Saludos por allí también a quienes están conectados con nosotros reportando la sintonía. Xiomara Marval, María Callejas, también otros los que se reportaban por allí desde Palmira, interactuando con nosotros a través de la vía del WhatsApp 0414-708-3615. Así estamos llegando a la parte final de nuestro programa por el día de hoy, en la dirección de Mayra González, en la coordinación de Nerio Ramírez. El Dogors me acompañó por aquí también.
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0: 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Feliz noche y buen regreso a casa.
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2: 8:00.
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